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2: En este momento, la temperatura, 20 grados. 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
3: El que perdona al malo, hiere al bien. Séneca.

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0: ante todo debéis guardaros de las sospechas, porque este es el veneno de la amistad. San Agustín de Hipona.
1: A toda hora en Estéreo Mendel, son las 6:32.
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1: En este momento, la temperatura, 20 grados. 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

0: El hábito, si no se resiste, al poco tiempo se vuelve una necesidad. San Agustín de Hipona.
1: A toda hora en Estéreo Mendel, son las 7:03. 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

0: En este momento, la temperatura, 19 grados. 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
0: A toda hora en Estéreo Mendel, son las 7:34. En este momento, la temperatura, 19 grados. 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
3: Cada hombre es una criatura del tiempo en que vive y pocos son capaces de elevarse sobre esas ideas. Voltaire.
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4: Los nahuas asociaban a las ranas con el dios Tlaloc, pues se decía que el canto de las ranas anunciaba la llegada de la lluvia. De ahí que este anfibio recibiera el nombre de rana de Tlaloc. Este animalito pertenece a la familia de las ranas manchadas y algunas de sus características son las siguientes. Es de talla mediana, por lo cual llega a medir hasta 6.3 centímetros. Su piel es de color canela con tonos dorados. Presenta manchas de forma ovalada y asimétrica de color más oscuro. El tono de su vientre es más claro y tiene rayas transversales de tono oscuro en el dorso y en las patas. También presenta pliegues elevados en las partes laterales del dorso,

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0: Dios no manda cosas imposibles, sino que al mandar lo que manda, te invita a hacer lo que puedas, y pedir lo que no puedas, y te ayuda para que puedas. San Agustín de Hipona.
1: 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Son las 8:01.
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1: En este momento, la temperatura, 18 grados. 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
4: En el camino perderás personas y cosas, no te pierdas con ellas. Es una locura odiar a todas las rosas porque una te pinchó. Renunciar a todos tus sueños porque uno de ellos no se realizó.

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0: es nuestro mundo. Demos amor.
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0: La medida del amor es amar sin medida. San Agustín de Hipona.
1: A toda hora, en Estéreo Mendel, son las 8:33. En este momento, la temperatura, 18 grados. 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
2: Empújate a ser tu mejor versión, nadie más lo hará por ti. Enfócate en mejorarte a ti mismo, no en demostrar quién eres.
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contando con una enorme diversidad geográfica, como junglas, ríos, desiertos, grutas y cavernas, montañas y playas, México también es conocido por ofrecer muchas opciones de destino, donde se puede explorar sitios naturales para aquellos que disfrutan de la aventura y la naturaleza.

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0: A toda hora en Estéreo Mendel, son las 9:02. 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

0: En este momento, la temperatura, 18 grados. 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
1: La vida es larga, si sabes cómo vivirla. Séneca.

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0: da lo que tienes para que merezca recibir lo que te falta. San Agustín de Hipona.
1: 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Son las 9:31. En este momento, la temperatura, 18 grados. 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
2: Recuerda que la felicidad no depende en quién eres o qué tienes, depende únicamente en lo que piensas. No cuentes los días, haz que los días cuenten.
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5: Bienvenidas y bienvenidos a Revista del Consumidor Radio. Yo soy Leos.
6: Yo soy Chav. Y hoy estamos aquí con todos ustedes para cocinar el platillo sabio de Profeco.
5: Les traemos una receta que combina sabores dulces, ácidos y saladitos. Atún a la vizcaína.
6: Tome nota. Para preparar nuestro platillo necesitaremos 5 latas de atún, ya sea en agua o aceite, pero bien drenadas. Medio kilogramo de jitomate, una cebolla, 2 dientes de ajo finamente picados, 3 papas medianas cocidas y cortadas en cubitos y media taza de puré de tomate.
5: También vamos a utilizar aceitunas verdes, alcaparras y chiles güeros en escabeche al gusto. Además, 3 cucharadas de aceite de oliva, 2 hojitas de laurel, sal, pimienta y un poquito de sazonador de hierbas a la italiana. Y si le quieren dar ese toquecito crujiente, 1/4 de taza de almendras fileteadas. ¿Vamos a la preparación?
6: Para iniciar, en una cacerola u olla grande calentamos nuestro aceite de oliva y sofreímos la cebolla junto con el ajo hasta que estén transparentes y bien doraditos. Después agregamos los jitomates cortados en cubos pequeños y salpimentados.
5: Añadimos el puré de tomate, agregamos un poquito de sal, el sazonador de hierbas al gusto y las hojas de laurel. Dejamos cocinar a fuego medio por unos 10 minutos hasta que el jitomate reduzca un poco.
6: Pasado este tiempo, agregamos las aceitunas sin hueso y las alcaparras. Y aquí va un paso que es opcional, pero que le da un toque muy rico, la verdad. Unas almendras fileteadas. Mezclamos todo muy bien y lo dejamos al fuego unos 5 minutitos más para que todos los sabores se integren a la perfección.
5: Ahora vamos a agregar la papa precocida para que termine de cocinarse con el calor del guiso. Después incorporamos el atún y lo mezclamos con muchísimo cuidado. El secreto aquí es hacerlo suavemente para que no se nos bata la papa ni se nos deshaga el atún.
6: Y para el toque final, sazonamos con sal y pimienta al gusto, pero mucho ojo aquí. Les vamos a pasar un tip muy importante. Recuerden que las aceitunas y las alcaparras ya son bastante saladas, así que prueben su guiso primero para que no se les vaya a pasar la mano con la sal.
5: Para cerrar vamos a agregar chiles güeros enteros al gusto. Y un secretito es que le podemos poner un chorrito del mismo vinagre con el que vienen los chiles, que le va a dar un poco de acidez muy característica y muy deliciosa. Tapamos después la olla y dejamos a fuego medio por 10 minutos para que ahora sí todos los sabores se integren por completo. Y listo, ya quedó.
6: Ya podemos disfrutar de este espectacular atún a la vizcaína. Para presentarlo, decoren con unas hojitas de perejil fresco, un poquito más de almendras fileteadas y, por supuesto, acompáñenlo con unas buenas tostadas, puede ser también un bolillito.
5: Lo que quieran, galletitas, queda buenísima. Anímense a prepararlo y cuéntenos en nuestras redes sociales cómo les fue. No se les olvide que también pueden ver esta receta en el canal de YouTube Profeco TV. Yo soy Leos.
6: Yo soy Chay y fue un gusto cocinar con ustedes aquí en Revista del Consumidor Radio.
5: ¡Hasta la próxima!
6: ¡Bye, bye!
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3: 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Hay números de teléfono que se te quedan grabados para toda la vida. Y otros que además de recordarlos, te sacan de un apuro. ¿Te suena esto?

0: 22.
1: Ese es el spot musical que en los años 80 identificaba al teléfono del consumidor para dar a conocer los servicios de la Profeco a la población consumidora.
2: El teléfono del consumidor comenzó sus operaciones el 5 de febrero de 1980 como apoyo al programa ¿Quién es quién en los precios?
1: En ese entonces, un equipo de 16 telefonistas se encargaba de informar los precios de 40 productos básicos de la canasta básica en 31 mercados y cadenas de autoservicio de la Ciudad de México y el área metropolitana.
2: Pero además en periodos de alto consumo como la Cuaresma, el Día de Muertos, regreso a clases o fin de año. El servicio ofrecía información sobre los precios de artículos de temporada.
1: Desde sus primeros años, el Telcón logró que incrementara la confianza de la población. Inicialmente, en 1983, se atendían 273,561 llamadas. En cambio, en el 2025, se recibieron aproximadamente 1,262,672 llamadas. ¿Te imaginas?
2: Con el paso del tiempo, este espacio dejó de ser un simple módulo de consultas para transformarse en un escudo legal. Al comunicarte al teléfono del consumidor, no solo recibes asesoría jurídica y orientación general,
1: sino que también es posible presentar quejas y denuncias contra proveedores y prestadores de servicio que incumplan la Ley Federal de Protección al Consumidor.
2: Se atienden quejas como fallas o rechazos en la entrega de un bien o servicio, descripciones poco claras, incumplimiento de plazos establecidos, modificación o rescisión de contrato sin aviso o autorización y la negativa al realizar algún cambio o devolución.
1: También se busca solucionar las inconformidades de manera ágil con establecimientos registrados en el mecanismo Concilia Express. Este servicio te brinda orientación sobre la instancia gubernamental a la que debes acudir cuando la Profeco no tiene competencia legal en el asunto.
2: Además, ayuda a que puedas ubicar cualquiera de las 38 oficinas de defensa del consumidor del país y gestionar la inscripción al registro público para evitar publicidad para usuarios de telecomunicaciones.
1: No olvides que Telcón está de tu lado y que su equipo está capacitado para brindarte información en tiempo real sobre las diversas herramientas de la Profeco.
2: ¿Quieres saber si tu proveedor de bienes o servicios tiene quejas? Revisa el Buró Comercial para conocer el número de quejas y los motivos de reclamación.
1: ¿Buscas ahorrar al comprar tu despensa? Consulta a él ¿Quién es quién en los precios? Para saber en dónde se venden productos a menor costo.
2: ¿Dudas sobre lo que compras? Consulta los resultados sobre los estudios de calidad realizados por el Laboratorio Nacional de Protección al Consumidor.
1: ¿Quieres cuidar tu bolsillo desde casa? En nuestro canal de YouTube, Profeco TV, puedes encontrar diferentes tecnologías domésticas que son alternativas sencillas y económicas para elaborar productos de limpieza, aseo personal, alimentos, entre otros.
2: Ya lo sabes. Con el teléfono del consumidor y las herramientas de Profeco, el poder de una compra consciente y responsable está en tus manos.
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0: Si quieres conocer a una persona, no le preguntes por lo que piensa, sino lo que ama. San Agustín de Hipona.
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1: En este momento, la temperatura, 17 grados. 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
4: Es lo que lees cuando no tienes que hacerlo, lo que determina lo que serás. Oscar Wilde.
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6: Hablemos algo más acerca de nuestro país, el norte de México. Se caracteriza por su clima extremoso, por sus desiertos, reservas naturales y la abrupta geografía de las sierras que la atraviesan, así como por la importancia de sus pujantes ciudades industriales y de negocios.

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1: Las lágrimas son la sangre del alma. San Agustín de Hipona.
0: A toda hora en Estéreo Mendel, son las 10:32. En este momento, la temperatura, 17 grados. 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
2: Cada hombre es una criatura del tiempo en que vive y pocos son capaces de elevarse sobre esas ideas. Voltaire.
0: El que planta árboles sabiendo que no se sentará en su sombra, al menos ha comenzado a comprender el significado de la vida. 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

extrañado, tal vez asombrado, se refleje en ti. Quizás vuelva a arrepentirme, pues sabrás herirme con tu proceder. Quizás lo mejor es irme antes de rendirme ante ti otra vez. Quizás estarás cambiada, tal vez tu mirada sea siempre igual. Quizás con aquellos modos destruyas del todo mi sueño final.

0: Dios, un gesto extrañado, tal vez asombrado, se refleje en ti. Quizás vuelva a arrepentirme, pues sabrás herirme con tu proceder. Quizás lo mejor es irme antes de rendirme ante ti otra vez. Quizás, quizás vuelva a arrepentirme, pues sabrás decirme con tu proceder. Quizás lo mejor es irme antes de rendirme ante ti. Ante ti, otra vez.
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0: 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Son las 11:04. 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En este momento, la temperatura, 17 grados. 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
3: En el camino perderás personas y cosas, no te pierdas con ellas. Es una locura odiar a todas las rosas porque una te pinchó, renunciar a todos tus sueños porque uno de ellos no se realizó.

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1: La gracia divina es siempre buena y por ella se transforma en hombre de buena voluntad, el que fue de mala voluntad. San Agustín.
0: 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Son las 11:31. En este momento, la temperatura, 17 grados. 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
2: Empújate a ser tu mejor versión, nadie más lo hará por ti. Enfócate en mejorarte a ti mismo, no en demostrar quién eres.
0: Puede ser la manzana más dulce del árbol, y aún así, habrá personas que simplemente no le gustan las manzanas. Comprende el valor que tienes para ti mismo, sin esperar la validación de los demás. 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
1: La gloria es la fama frecuente con alabanza de alguien. San Agustín.
0: 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Son las 12:06. 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En este momento, la temperatura, 17 grados. 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
2: Si vives en armonía con la naturaleza, nunca serás pobre. Si vives según lo que otros piensan, nunca serás rico. Séneca.

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1: La gloria es la fama frecuente con alabanza de alguien. San Agustín.
0: A toda hora por Estéreo Mendel, son las 12:30. 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En este momento, la temperatura, 17 grados. 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
2: Aquel que duda y no investiga, se torna no solo infeliz, sino también injusto. Pasamos mucho tiempo ganándonos la vida, pero no el suficiente tiempo viviéndola.

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1: Conocemos en la medida en que amamos. San Agustín de Hipona.
0: 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En este momento, la temperatura, 17 grados. 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
1: Es lo que lees cuando no tienes que hacerlo, lo que determina lo que serás. Oscar Wilde.

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1: La paz es un bien tal que no puede apetecerse otro mejor ni poseerse otro más provechoso. San Agustín de Hipona.
0: 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Es la 1:32. Qué bendición tenemos de poder amar aún con miedo, de poder perdonar sin haber recibido la disculpa, de haber fallado, aprendido y tratar de nuevo. Qué bendición tenemos de despertar otro día y empezar otra vez. 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En este momento, la temperatura, 17 grados. 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
2: Cada hombre es una criatura del tiempo en que vive y pocos son capaces de elevarse sobre esas ideas. Voltaire.
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1: El amor es una perla preciosa que, si no se posee, de nada sirven el resto de las cosas. Y si se posee, sobra todo lo demás. San Agustín de Hipona.
0: 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Son las 2:05.
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0: En este momento, la temperatura, 17 grados. 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
1: En el camino perderás personas y cosas, no te pierdas con ellas. Es una locura odiar a todas las rosas porque una te pinchó, renunciar a todos tus sueños porque uno de ellos no se realizó.

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1: La medida del amor es amar sin medida. San Agustín de Hipona.
0: 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Todas las amistades comienzan como extraños, y todos los logros comienzan con incertidumbres. No olvidemos que al final, los pequeños pasos siempre vencerán a los grandes miedos. 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En este momento, la temperatura, 17 grados. 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
1: Conócete, acéptate, supérate. San Agustín de Hipona.
0: 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Son las 3 con un minuto. 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En este momento, la temperatura 17 grados. 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
1: El pueblo es la unión de una multitud racional asociada en razón de las cosas que comúnmente ama. San Agustín de Hipona.
0: 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Son las 3:33. 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En este momento, la temperatura, 17 grados. 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
2: El secreto de la felicidad no está en hacer lo que a uno le gusta, sino en lo que le guste lo que uno hace. La felicidad es no tener que pensar en ella.

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1: Ama y haz lo que quieras. Si callas, callarás con amor. Si gritas, gritarás con amor. Si corriges, corregirás con amor. Si perdonas, perdonarás con amor. Frases de San Agustín de Hipona sobre el amor.

0: 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En este momento, la temperatura, 17 grados. 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
1: Es lo que lees cuando no tienes que hacerlo, lo que determina lo que serás. Oscar Wilde.
2: ¿Qué pasa contigo? Dímelo.

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ama y haz lo que quieras. Si callas, callarás con amor. Si gritas, gritarás con amor. Si corriges, corregirás con amor. Si perdonas, perdonarás con amor. Frases de San Agustín de Hipona sobre

0: 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Son las 4:31. 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En este momento, la temperatura, 17 grados. 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
1: Cada hombre es una criatura del tiempo en que vive y pocos son capaces de elevarse sobre esas ideas. Voltaire.
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0: que no tiene celos no está enamorado. Frases de San Agustín de Hipona sobre el amor.
1: 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Son las 4:59. 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

0: En este momento, la temperatura, 17 grados. 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
1: En el camino perderás personas y cosas, no te pierdas con ellas. Es una locura odiar a todas las rosas porque una te pinchó, renunciar a todos tus sueños porque uno de ellos no se realizó.

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1: La medida del amor es amar sin medida. Frases de San Agustín de Hipona sobre el amor.
0: A toda hora en Estéreo Mendel, son las 5:34. En este momento, la temperatura, 16 grados. 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

0: no se accede a la verdad sino a través del amor. Si quieres conocer a una persona, no le preguntes lo que piensa, sino lo que ama. Frases de San Agustín de Hipona sobre el amor.
1: 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Son las 6:06. 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

0: En este momento, la temperatura, 15 grados. 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
1: Malgastas el tiempo como si lo sacaras de un suministro abundante. 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
2: A toda hora en Estéreo Mendel, son las 6:34. En este momento, la temperatura, 15 grados. 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
3: ¿Qué es la vida? Un frenesí. ¿Qué es la vida? Una ilusión, una sombra, una ficción y el mayor bien es pequeño. Que toda la vida es sueño y los sueños, sueños son.
2: 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Vistas increíbles, pirámides colosales y misterios milenarios que aguardan a los visitantes en estos lugares mágicos. 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

hay santo sin pasado, ni pecador sin futuro. Frases de San Agustín de Hipona sobre la fe.

0: 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Son las 7:03.
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0: En este momento, la temperatura, 15 grados. 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
3: Es lo que lees cuando no tienes que hacerlo, lo que determina lo que serás. Oscar Wilde.

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1: Dios no manda cosas imposibles, sino que al mandar lo que manda, te invita a hacer lo que puedas y pedir lo que no puedas y te ayuda para que puedas. Frases de San Agustín de Hipona sobre la fe.
0: 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Son las 7:34.
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0: En este momento, la temperatura, 15 grados. 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
6: Cada hombre es una criatura del tiempo en que vive y pocos son capaces de elevarse sobre esas ideas. Voltaire.
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7: Dulces típicos mexicanos. En México, los dulces típicos son parte de nuestra gran tradición culinaria. Cada uno es único y particular, con orígenes prehispánicos y españoles que nos han brindado sabores y texturas inigualables. Número 1. Las palanquetas. Hechas a base de cacahuate son las más tradicionales, aunque también las podemos encontrar hechas con semillas de cacahuate.

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0: quien no ha tenido tribulaciones que soportar es que no ha comenzado a ser cristiano de verdad. Frases de San Agustín de Hipona sobre la fe.
1: 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En este momento, la temperatura, 16 grados. 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

0: Cuando rezamos, hablamos con Dios, pero cuando leemos, es Dios quien habla con nosotros. Frases de San Agustín de Hipona sobre la fe.
1: 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Son las 8:33.
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1: En este momento, la temperatura, 16 grados. 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
1: 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En esta ocasión hablaremos un poco acerca del tequila, un regalo de México al mundo. El tequila es un aguardiente que se elabora en una pequeña región del occidente de México. Se obtiene del corazón de una planta conocida como agave azul. Este corazón, semejante a una gigantesca piña, se le denomina también como mezcal, que en náhuatl se puede traducir como casa de la luna o cocido. De todos los mezcales que se producen en nuestro país, sin duda, el más famoso es el de la región de Tequila, una antigua y dinámica población al noroeste de Guadalajara, Jalisco.

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0: A toda hora en Estéreo Mendel, son las 9:02. 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En este momento, la temperatura, 19 grados. 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
3: Hasta que comenzamos a vivir sin ellas, no nos damos cuenta de lo innecesaria que son algunas cosas. 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
0: En este momento, la temperatura, 19 grados. 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
5: El chisme emite un veneno triple, porque hiere al que lo dice, al que lo escucha y a la persona de quien se habla. 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
6: El zarape, originario de Saltillo, Coahuila, tiene su origen junto con la llegada de los españoles a México, quienes trajeron consigo el telar, lana de borrego y algunos colorantes textiles. Esta mezcla de costumbres de dos culturas se dio alrededor del siglo XVI. Los indígenas que se encontraron ante esta nueva costumbre ilustraban lo que veían del desierto a su alrededor. El degradado que se aprecia en varios de ellos representa la puesta del sol en el paisaje desértico. Originalmente la lana se coloreaba con flores, frutos y la grana cochinilla del nopal. México canta y encanta, rescatando nuestras tradiciones.

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Muy buenos días tengan todos ustedes. El día de hoy celebramos con gran alegría la solemnidad de Nuestra Señora, Madre de la Consolación, patrona de nuestra orden. En el nombre del Padre, del Hijo y del Espíritu Santo. Amén. La gracia y la paz de parte de Dios nuestro Padre y de Cristo el Señor esté siempre con todos ustedes. Hermanos, en esta celebración eucarística vamos a pedir por todos estos alumnos que forman parte de esta institución educativa de nuestro Instituto Gregorio Mendel. Pidamos también por todas aquellas personas que nos escuchan a través de esta radio. Hermanos, para celebrar dignamente de estos sagrados misterios, reconozcamos nuestros pecados. Decimos juntos, yo confieso ante Dios Todopoderoso y ante ustedes, hermanos, que he pecado mucho de pensamiento, palabra, obra y omisión. Por mi culpa, por mi grande culpa. Por eso ruego a Santa María siempre Virgen, a los ángeles y a los santos, y a ustedes, hermanos, que intercedan por mí ante Dios nuestro Señor. Dios Todopoderoso, tenga misericordia de nosotros, perdone nuestros pecados y nos lleve a la vida eterna.

0: Oremos. Padre de las misericordias, que por la bienaventurada Virgen María enviaste al mundo el consuelo prometido por los profetas, tu Hijo Jesucristo, concédenos por su intercesión que podamos recibir tus abundantes consolaciones y compartirlas con los hermanos. Por nuestro Señor Jesucristo, tu Hijo, que vive y reina en la unidad del Espíritu Santo, y es Dios por los siglos de los siglos. Nos podemos sentar.
1: Lectura del profeta Isaías. Así dice el Señor: En el tiempo de gracia te he respondido, en el día de salvación te he auxiliado, te he defendido y constituido alianza del pueblo, para restaurar el país, para repartir heredades desoladas, para decir a los cautivos, salid, a los que están en tinieblas, venid a la luz, aun por los caminos pastarán, tendrán praderas en todas las dunas, no pasarán hambre ni sed, no les dañará el bochorno ni el sol, porque los conduce el compasivo, y los guía a manantiales de agua. Convertiré mis montes en caminos, y mis senderos se nivelarán. Exulta, cielo, alégrate, tierra, romped a cantar, montañas, porque el Señor consuela a su pueblo, se compadece de los desamparados. ¿Es que puede una madre olvidarse de su criatura, no conmoverse por el hijo de sus entrañas? Pues, aunque ella se le olvide, yo no te olvidaré, dice el Señor Todopoderoso. Palabra de Dios. Para toda la vida, la misericordia del Señor.
0: Para toda la vida, la misericordia del Señor.
1: Te ensalzaré, Señor, porque me has liberado, y no has dejado que mis enemigos se rían de mí. Señor, Dios mío, a ti grité, y tú me salvaste. Señor, sacaste mi vida del abismo, me hiciste revivir cuando bajaba de la fosa.
0: Para toda la vida, la misericordia del Señor.
1: Teñid para el Señor, fieles suyos, dad gracias a su nombre santo. Su cólera dura un instante, su bondad de por vida. Al atardecer nos visita el llanto, por la mañana el júbilo.
0: Para toda la vida, la misericordia del Señor.
1: Yo pensaba muy seguro, no vacilaré jamás. Tu bondad, Señor, me aseguraba el honor y la fuerza. Pero escondiste tu rostro y me quedé desconcertado.
0: Para toda la vida, la misericordia del Señor.
1: A ti, Señor, llamé, supliqué a mi Dios. Escucha, Señor, y ten piedad de mí. Señor, socórreme.
0: Para toda la vida, la misericordia del Señor.
1: Cambiaste mi luto de danzas, me desataste el sayal y me has vestido de fiesta. Te cantaré mi alma sin callarse. Señor, Dios mío, te daré gracias por siempre.
0: Para toda la vida, la misericordia del Señor.
2: Lectura de la segunda carta del apóstol San Pablo a los Corintios. Bendito sea Dios, Padre de nuestro Señor Jesucristo, Padre de misericordia, y el Dios del consuelo. Él nos alienta en nuestras luchas hasta el punto de poder. Nos alerta a los demás en cualquier lucha. Repartiendo por ellos el ánimo por nosotros recibimos de Dios. Si los sufrimientos de Cristo resuelvan sobre nosotros, gracias a Cristo resuelvan en proporción nuestro ánimo. Si nos toca luchar, es para nuestro aliento y salvación. Si recibimos aliento, es para comunicarnos un aliento con el que podáis argumentar los mínimos sufrimientos que perecen nosotros. Nos dan firmes motivos de esperanza. Pueden saber que si sois compañeros en el sufrir, también lo sois en el buen ánimo. Palabra de Dios.
0: Te alabamos, Señor. Nos ponemos de pie.

En aquel tiempo había una boda de Caná en Galilea, y la madre de Jesús estaba ahí. Jesús y sus discípulos estaban también invitados a la boda. Faltó el vino, y la madre de Jesús le dijo: «No les queda vino». Jesús les contestó: «Mujer, déjame, todavía no ha llegado mi hora». Su madre dijo a los sirvientes: «Hagan lo que él les diga». Había allí colocadas 6 tinajas de piedra para la purificación de los judíos, de unos 100 litros cada una. Jesús les dijo: «Llenad las tinajas de agua». Y las llenaron hasta arriba. Entonces les mandó: «Sacad ahora y llevárselo al mayordomo». Ellos se lo llevaron. El mayordomo probó el agua convertida en vino, sin saber de dónde venía. Los sirvientes sí lo sabían, pues habían sacado el agua. Entonces llamó al novio y le dijo: «Todo el mundo pone primero el vino bueno, y cuando ya están bastantes tomados, se sirve el peor. Tú, en cambio, has guardado el vino bueno hasta ahora». Así, en Caná de Galilea, Jesús comenzó sus signos, manifestando su gloria, y creció la fe de sus discípulos en él. Palabra del Señor. Nos sentamos un momento, por favor. Como les mencionaba al inicio de esta celebración, el día de hoy celebramos a la Virgen María, y la celebramos con una advocación de Nuestra Señora de la Consolación, que para nosotros, para familia agustiniana, pues también es un signo muy importante para cada uno de nosotros. Pero hay algo que me gustaría invitarles y que nos decía el Evangelio que hemos escuchado. Si ustedes pusieron atención en el Evangelio que hemos escuchado, ¿quién son los protagonistas principales? ¿Quién me sabe decir? Jesús y María. ¿Y cuál es la petición que María le hace a Jesús? Cuidarlo, sí, cuidarlo, pero hay algo más. ¿Cuál es la petición que María le hace a Jesús en esa boda de Caná de Galilea? ¿Cuál es la petición que María le hace? Que convierta el agua en vino. Ese es el primer signo que hace Jesús en esa boda de Caná de Galilea. Y a lo mejor nosotros nos podremos preguntar, ¿qué tiene que ver ese pasaje de la Escritura con cada uno de nosotros? Y es allí donde nosotros tenemos que verlo de la siguiente manera. Nosotros también debemos de ponernos en las manos de María para que siga intercediendo por cada uno de nosotros. Ustedes que forman parte de esta institución y que también sus padres quieren lo mejor para cada uno de ustedes. Y este pasaje de la Escritura, vamos a ver a María como a una mamá mexicana. ¿Cómo es una mamá mexicana? Una mamá mexicana siempre nos llama la atención de una manera. ¿Y cuál es en este evangelio le dice Jesús a María? Mujer, aún no ha llegado mi hora. Y es como si María le dijera a Jesús: no te estoy preguntando si ya llegó tu hora o no llegó tu hora. Yo te estoy diciendo que los tienes que ayudar, y eso es lo que tú vas a realizar. Y muchas veces también nuestros padres nos hablan de esa misma manera. Tienes que hacer esto porque yo te lo digo. Y así María actúa también con Jesús. Por eso le dice María a Jesús: no te estoy preguntando si ya llegó tu hora o no llegó tu hora. Yo te estoy diciendo que tú los vas a ayudar y tú vas a ayudar a esta misma familia. Por ello, si nosotros ponemos nuestra confianza en Dios,
también tenemos que saber poner nuestra confianza en María, para que ella también siga intercediendo por cada uno de nosotros ante su Hijo amado. Y esa es una tarea que debemos de tener cada uno de nosotros. Nosotros también tenemos que saberle corresponder a Cristo de esa misma manera. Entonces, yo los invito a cada uno de ustedes que así como Jesús obedece a María, nosotros también obremos de la mejor manera en este mismo mundo, para nosotros también seguir construyendo todo aquello que nos vamos proponiendo en este lugar en el cual nos encontramos, pero siempre teniendo presente el cambio lo tenemos que hacer cada uno de nosotros con la ayuda de Jesús, con la ayuda de María y con el esfuerzo que cada uno de nosotros debe de poner ante Cristo Jesús. Que así sea. Nos ponemos de pie. Vamos a hacer juntos nuestra profesión de fe. Creo en un solo Dios, Padre Todopoderoso, Creador del cielo y de la tierra, de todo lo visible y lo invisible. Creo en un solo Señor Jesucristo, Hijo único de Dios, nacido del Padre antes de todos los siglos, Dios de Dios, luz de luz, Dios verdadero de Dios verdadero, engendrado, no creado, de la misma naturaleza del Padre por quien todo fue hecho, que por nosotros los hombres y por nuestra salvación bajó del cielo, y por obra del Espíritu Santo se encarnó de María la Virgen y se hizo hombre, y por nuestra causa fue crucificado en tiempos de Poncio Pilato, padeció y fue sepultado, y resucitó al tercer día según las Escrituras, y subió al cielo, y está sentado a la derecha del Padre, y de nuevo vendrá con gloria para juzgar a vivos y muertos, y su reino no tendrá fin. Creo en el Espíritu Santo, Señor y Dador de vida, que procede del Padre y del Hijo, que con el Padre y el Hijo recibe una misma adoración y gloria, y que habló por los profetas. Creo en la Iglesia, que es una santa católica y apostólica. Confieso que hay un solo bautismo para el perdón de los pecados. Espero la resurrección de los muertos y la vida del mundo futuro. Amén. María, nuestra Madre, que estuvo al pie de la cruz, nos conceda el don de unir nuestros sufrimientos a los de Cristo y de ser confortación y solidez en el sufrimiento. Después de cada una de las peticiones diremos, te rogamos, Señor.

0: Señor Jesús, que quisiste llevar por nosotros el peso de la cruz, ayuda a cuanto van por la vida con la carga de alguna enfermedad para que puedan llevar alegremente su cruz de todos los días. Oremos.
1: Te rogamos, Señor.
0: Señor, muchos van por la tierra afligidos por la soledad o la muerte de tus seres queridos. Haz que encuentren consuelo en la esperanza de la vida futura. Oremos.
1: Te rogamos, Señor.
0: Cristo, que llamaste bienaventurados a los pobres del espíritu, concede a cuantos oprimen el hambre y la pobreza que ganan en el reino prometido. Oremos.
1: Te rogamos, Señor.
0: Señor, que padeciste muerte y resucitaste por todos los hombres, concede a nuestros difuntos el consuelo de verte por toda la eternidad. Oremos.
1: Te rogamos, Señor. Escucha, Señor, nuestras oraciones que con fe te hemos pedido. Por Cristo nuestro Señor. Nos podemos sentar.

Oren, hermanos, para que este sacrificio mío y de ustedes sea agradable a Dios Padre Todopoderoso. Manos este sacrificio para alabanza y gloria de su nombre, para nuestro bien y el de toda su santa iglesia. Al celebrar el memorial de nuestra salvación, te pedimos, Señor, que este sacramento de amor sea para nosotros signo de unidad y vínculo de caridad. Por Cristo nuestro Señor. El Señor esté con ustedes. Levantemos el corazón. Demos gracias al Señor nuestro Dios. En verdad es justo y necesario, es nuestro deber y salvación, darte gracias siempre y en todo lugar, Señor Padre Santo, Dios Todopoderoso y Eterno. Te alabamos en la festividad de Nuestra Señora de la Consolación, porque Él es para ti quien ha herido tu palabra y vivió continuamente en esa misma búsqueda de la verdad. Así, con todos los ángeles y los santos, proclamamos sin cesar el himno de tu gloria.

Santo eres en verdad, Señor, fuente de toda santidad. Por eso te pedimos que santifiques estos dones con la efusión de tu Espíritu, de manera que se conviertan para nosotros en el cuerpo y en la sangre de Jesucristo nuestro Señor, el cual, cuando iba a ser entregado a su pasión, voluntariamente aceptada, tomó pan, dándote gracias, te bendijo, lo partió y lo dio a sus discípulos diciendo: tomen y coman todos de él, porque esto es mi cuerpo, que será entregado por ustedes. Del mismo modo, acabada la cena, tomó el cáliz, y dándote gracias de nuevo, lo pasó a sus discípulos diciendo: tomen y beban todos de él, porque este es el cáliz de mi sangre, sangre de la alianza nueva y eterna, que será derramada por ustedes y por muchos, para el perdón de los pecados. Hagan esto en conmemoración mía.

Este es el sacramento de nuestra fe. Así pues, Padre, al celebrar ahora el memorial de la muerte y resurrección de tu Hijo, te ofrecemos el pan de vida y el cáliz de salvación, y te damos gracias porque nos haces dignos de servirte en tu presencia. Te pedimos humildemente que el Espíritu Santo congregue en la unidad a cuantos participamos del cuerpo y de la sangre de Cristo. Acuérdate, Señor, de tu Iglesia extendida por toda la tierra, y con el Papa León XIV, con nuestro obispo Juan, y todos los pastores que cuidan de tu pueblo, llévala a su perfección por la caridad. Acuérdate también de nuestros hermanos que se durmieron en la esperanza de la resurrección, y de todos los que han muerto en tu misericordia, admítelos a contemplar la luz de tu rostro. Ten misericordia de todos nosotros, y así, con María, la Virgen Madre de Dios, su esposo San José, los apóstoles y los mártires, nuestro Padre San Agustín, y cuantos vivieron en tu amistad a través de los tiempos, merezcamos por tu Hijo Jesucristo compartir la vida eterna y cantar tus alabanzas. Por Cristo, con él y en él, a ti Dios Padre omnipotente, en la unidad del Espíritu Santo, todo honor y toda gloria por los siglos de los siglos. Llenos de alegría por ser hijos de Dios, digamos juntos la oración que Cristo nos enseñó. Padre nuestro que estás en el cielo, santificado sea tu nombre. Venga a nosotros tu reino. Hágase tu voluntad en la tierra como en el cielo. Danos hoy nuestro pan de cada día. Perdona nuestras ofensas, como también nosotros perdonamos a los que nos ofenden. No nos dejes caer en tentación y líbranos del mal. Líbranos de todos los males, Señor, y concédenos la paz en nuestros días, para que, ayudados por tu misericordia, vivamos siempre libres de pecado y protegidos de toda perturbación, mientras esperamos la gloriosa venida de nuestro Salvador Jesucristo. Señor Jesucristo, que dijiste a tus apóstoles, la paz les dejo, mi paz les doy, no tengas en cuenta nuestros pecados, sino la fe de tu Iglesia, y conforme a tu palabra, concédenos la paz y la unidad. Tú que vives y reinas por los siglos de los siglos, la paz del Señor esté siempre con todos ustedes. Como hijos de Dios, nos damos un saludo de paz.

Fortalecidos por la participación en los sacramentos pascuales, te pedimos, Señor, que cuando celebramos la fiesta de la Madre de tu Hijo, experimentando cada día nuestro cuerpo el misterio de la muerte, apoyados en la esperanza divina, seamos mensajeros increíbles de la resurrección. Por Cristo nuestro Señor, nos encomendamos a María Santísima diciendo, Dios te salve María, llena eres de gracia, el Señor es contigo. Bendita eres entre todas las mujeres, y bendito sea el fruto de tu vientre, Jesús. Santa María, Madre de Dios, ruega por nosotros los pecadores, ahora y en la hora de nuestra muerte. Amén. Madre nuestra, te pedimos por nuestra ciudad, para que siempre haya paz y tranquilidad en cada una de tus familias. Por Cristo nuestro Señor, inclina la cabeza para recibir la bendición. El Señor esté con ustedes. El Dios que en su providencia amorosa quiso salvar al género humano por el fruto bendito del seno de la Virgen María, os colme de sus bendiciones. Amén. Que os acompañe siempre la protección de la Virgen por quien habéis recibido al autor de la vida. Amén. Y a todos nosotros reunidos hoy para celebrar con devoción esta fiesta de María, el Señor os conceda la alegría del Espíritu y los bienes del reino. Amén. Y la bendición de Dios Todopoderoso, Padre, Hijo y Espíritu Santo, descienda sobre todos ustedes y permanezca para siempre. Glorifiquen al Señor con su vida, nuestra celebración ha terminado. Que tengan una excelente tarde.

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1: Gozar es unirse a una cosa por sí misma. San Agustín.
0: 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Son las 10:51. En este momento, la temperatura 21 grados. 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
2: Cada hombre es una criatura del tiempo en que vive y pocos son capaces de elevarse sobre esas ideas. Voltaire.
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contando con una enorme diversidad geográfica, como junglas, ríos, desiertos, grutas y cavernas, montañas y playas, México también es conocido por ofrecer muchas opciones de destino, donde se puede explorar sitios naturales para aquellos que disfrutan de la aventura y la naturaleza.

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1: 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Frases de San Agustín de Hipona sobre la fe.
0: 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Son las 11:04.
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0: En este momento, la temperatura, 22 grados. 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
1: 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Frases de San Agustín de Hipona sobre la fe.
0: 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Son las 11:32. En este momento, la temperatura, 22 grados. 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
2: Empújate a ser tu mejor versión, nadie más lo hará por ti. Enfócate en mejorarte a ti mismo, no en demostrar quién eres.
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1: Dos piezas inmortalizan el nombre del compositor José Pablo Moncayo. Una es Tierra de Temporal, música de la coreografía Zapata de Guillermo Arriaga, pieza emblemática de la llamada Época de Oro de la danza mexicana. Y la otra, Huapango, considerada por algunos como un himno de los mexicanos. Huapango fue compuesto en 1941, inspirado en los sones veracruzanos el siquisirí, el balajú y el gabiloncito. Es la pieza sinfónica mexicana más popular y más interpretada en el mundo, de la que inevitablemente surgen paisajes y tradiciones mexicanas. Moncayo nació en Guadalajara el 29 de junio de 1912. Tuvo como maestros de composición en el Conservatorio Nacional de Música a Carlos Chávez y a Candelario Huízar. Tocó el piano, fue percusionista y director de la Orquesta Sinfónica Nacional. Entre sus obras están tres piezas para piano, la ópera La Mulata de Córdoba y las piezas orquestales Amatzinac, Cumbres y Bosques.

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0: Por la señal de la Santa Cruz, de nuestros enemigos, líbranos, Señor Dios nuestro, en nombre del Padre, del Hijo y del Espíritu Santo. Amén. Señor mío Jesucristo, Dios y hombre verdadero, me pesa de todo corazón haberte ofendido. Propongo firmemente no pecar más y evitar las ocasiones próximas de pecado. Amén. Los misterios que vamos a meditar son los misterios dolorosos.
1: Primer misterio doloroso, la oración de Jesús en el huerto de los olivos. Padre nuestro que estás en el cielo, santificado sea tu nombre. Venga a nosotros tu reino. Hágase, Señor, tu voluntad en la tierra como en el cielo.
2: Danos hoy nuestro pan de cada día. Perdona nuestras ofensas, como también nosotros perdonamos a los que nos ofenden. No nos dejes caer en tentación y líbranos del mal. Amén.
1: Dios te salve, María. Llena eres de gracias. El Señor es contigo. Bendita eres entre todas las mujeres y bendito es el fruto de tu vientre, Jesús.
2: Santa María, Madre de Dios, ruega, Señora, por nosotros los pecadores, ahora y en la hora de nuestra muerte. Amén.
1: Dios te salve, María, llena eres de gracia, el Señor es contigo. Bendita eres entre todas las mujeres, y bendito es el fruto de tu vientre, Jesús.
2: Santa María, Madre de Dios, ruega, Señora, por nosotros los pecadores, ahora y en la hora de nuestra muerte. Amén.
1: Dios te salve, María, llena eres de gracia, el Señor es contigo. Bendita eres entre todas las mujeres, y bendito es el fruto de tu vientre, Jesús.
2: Santa María, Madre de Dios, ruega, Señora, por nosotros los pecadores, ahora y en la hora de nuestra muerte. Amén.
1: Dios te salve, María, llena eres de gracia, el Señor es contigo. Bendita eres entre todas las mujeres, y bendito es el fruto de tu vientre, Jesús.
2: Santa María, Madre de Dios, ruega, Señora, por nosotros los pecadores, ahora y en la hora de nuestra muerte. Amén.
1: Dios te salve, María, llena eres de gracia, el Señor es contigo. Bendita eres entre todas las mujeres, y bendito es el fruto de tu vientre, Jesús.
2: Santa María, Madre de Dios, ruega, Señora, por nosotros los pecadores, ahora y en la hora de nuestra muerte. Amén.
1: Dios te salve, María, llena eres de gracia, el Señor es contigo. Bendita eres entre todas las mujeres, y bendito es el fruto de tu vientre, Jesús.
2: Santa María, ahora y en la hora de nuestra muerte. Amén.
1: Dios te salve, María, llena eres de gracia, el Señor es contigo. Bendita eres entre todas las mujeres y bendito es el fruto de tu vientre, Jesús.
2: Santa María, Madre de Dios, ruega, Señora, por nosotros los pecadores, ahora y en la hora de nuestra muerte. Amén.
1: Dios te salve, María, llena eres de gracia, el Señor es contigo. Bendita eres entre todas las mujeres y bendito es el fruto de tu vientre, Jesús.
2: Santa María, Madre de Dios, ruega, Señora, por nosotros los pecadores, ahora y en la hora de nuestra muerte. Amén.
1: Dios te salve, María, llena eres de gracia, el Señor es contigo. Bendita eres entre todas las mujeres y bendito es el fruto de tu vientre, Jesús.
2: Santa María, Madre de Dios, ruega, Señora, por nosotros los pecadores, ahora y en la hora de nuestra muerte. Amén.
1: Dios te salve, María, llena eres de gracia, el Señor es contigo. Bendita eres entre todas las mujeres y bendito es el fruto de tu vientre, Jesús.
2: Santa María, Madre de Dios, ruega, Señora, por nosotros los pecadores, ahora y en la hora de nuestra muerte. Amén.
1: Gloria al Padre, al Hijo y al Espíritu Santo.
2: Principio, ahora y siempre, por los siglos de los siglos santos. Amén.
1: María, Madre de Gracia, Madre de Misericordia,
2: en la vida y en la muerte, ampáranos, Gran Señor.
1: Sagrado Corazón de Jesús,
2: en vos confío.
1: Inmaculado Corazón de María,
2: en la salvación de nuestras almas.
1: Bendito San José,
2: aumenta nuestra fe.
3: Segundo misterio, la flagelación del Señor.
2: Todos, Padre nuestro que estás en el cielo, santificado sea tu nombre. Venga a nosotros tu reino, hágase tu voluntad en la tierra como en el cielo.
3: Danos hoy nuestro pan de cada día. Perdona nuestras ofensas, como también nosotros perdonamos a los que nos ofenden. No nos dejen caer en la tentación y líbranos del mal. Amén.
2: Dios te salve, María, llena eres de gracia, el Señor es contigo. Bendita eres entre todas las mujeres y bendito es el fruto de tu vientre, Jesús.
3: Santa María, Madre de Dios, ruega, Señora, por nosotros los pecadores, ahora y en la hora de nuestra muerte. Amén.
2: Dios te salve, María, llena eres de gracia, el Señor es contigo. Bendita eres entre todas las mujeres y bendito es el fruto de tu vientre, Jesús.
3: Santa María, Madre de Dios, ruega, Señora, por nosotros los pecadores, ahora y en la hora de nuestra muerte.
2: Dios te salve, María, llena eres de gracia, el Señor es contigo. Bendita eres entre todas las mujeres y bendito es el fruto de tu vientre, Jesús.
3: Santa María, Madre de Dios, ruega, Señora, por nosotros los pecadores, ahora y en la hora de nuestra muerte. Amén.
2: Dios te salve, María, llena eres de gracia, el Señor es contigo. Bendita eres entre todas las mujeres y bendito es el fruto de tu vientre, Jesús.
3: Santa María, Madre de Dios, ruega, Señora, por nosotros los pecadores, ahora y en la hora de nuestra muerte. Amén.
2: Dios te salve, María, llena eres de gracia, el Señor es contigo. Bendita eres entre todas las mujeres y bendito es el fruto de tu vientre, Jesús.
3: Santa María, Madre de Dios, ruega, Señora, por nosotros los pecadores, ahora y en la hora de nuestra muerte. Amén.
2: Dios te salve, María, llena eres de gracia, el Señor es contigo. Bendita eres entre todas las mujeres y bendito es el fruto de tu vientre, Jesús.
3: Santa María, Madre de Dios, ruega, Señora, por nosotros los pecadores, ahora y en la hora de nuestra muerte. Amén.
2: Dios te salve María, llena eres de gracia, el Señor es contigo. Bendita eres entre todas las mujeres y bendito es el fruto de tu vientre, Jesús.
3: Santa María, Madre de Dios, ruega, Señora, por nosotros los pecadores, ahora y en la hora de nuestra muerte. Amén.
2: Dios te salve María, llena eres de gracia, el Señor es contigo. Bendita eres entre todas las mujeres y bendito es el fruto de tu vientre, Jesús.
3: Santa María, Madre de Dios, ruega, Señora, por nosotros los pecadores, ahora y en la hora de nuestra muerte. Amén.
2: Dios te salve María, llena eres de gracia, el Señor es contigo. Bendita eres entre todas las mujeres y bendito es el fruto de tu vientre, Jesús.
3: Santa María, Madre de Dios, ruega, Señora, por nosotros los pecadores, ahora y en la hora de nuestra muerte. Amén.
2: Dios te salve María, llena eres de gracia, el Señor es contigo. Bendita eres entre todas las mujeres y bendito es el fruto de tu vientre, Jesús.
3: Santa María, Madre de Dios, ruega, Señora, por nosotros los pecadores, ahora y en la hora de nuestra muerte. Amén.
2: Gloria al Padre, al Hijo y al Espíritu Santo.
3: Como era en un principio, ahora y siempre, por los siglos de los siglos. Amén.
2: María, Madre de Gracia y Madre de Misericordia.
3: En la vida y en la muerte, ampáranos, Gran Señora.
2: Sagrado Corazón de Jesús.
3: En ti confío.
2: Inmaculado Corazón de María.
3: Sed la salvación de nuestras almas.
2: Bendito San José.
3: Aumenta nuestra fe.
1: Tercer misterio, la coronación de espinas. Padre nuestro que estás en el cielo, santificado sea tu nombre. Venga a nosotros tu reino, hágase tu voluntad en la tierra como en el cielo.
2: Danos hoy nuestro pan de cada día, perdona nuestras ofensas como también nosotros perdonamos a los que nos ofenden. No nos dejes caer en tentación y líbranos del mal. Amén.
1: Dios te salve María, llena eres de gracia, el Señor es contigo. Bendita eres entre todas las mujeres y bendito es el fruto de tu vientre, Jesús.
2: Santa María, Madre de Dios, ruega, Señora, por nosotros los pecadores, ahora y en la hora de nuestra muerte. Amén.
1: Dios te salve María, llena eres de gracia, el Señor es contigo. Bendita eres entre todas las mujeres y bendito es el fruto de tu vientre, Jesús.
2: Santa María, Madre de Dios, ruega, Señora, por nosotros los pecadores, ahora y en la hora de nuestra muerte. Amén.
1: Dios te salve María, llena eres de gracia, el Señor es contigo. Bendita eres entre todas las mujeres y bendito el fruto de tu vientre, Jesús.
2: Santa María, Madre de Dios, ruega, Señora, por nosotros los pecadores, ahora y en la hora de nuestra muerte. Amén.
1: Dios te salve María, llena eres de gracia, el Señor es contigo. Bendita eres entre todas las mujeres y bendito el fruto de tu vientre, Jesús.
2: Santa María, Madre de Dios, ruega, Señora, por nosotros los pecadores, ahora y en la hora de nuestra muerte. Amén.
1: Dios te salve María, llena eres de gracia, el Señor es contigo. Bendita eres entre todas las mujeres y bendito el fruto de tu vientre, Jesús.
2: Santa María, Madre de Dios, ruega, Señora, por nosotros los pecadores, ahora y en la hora de nuestra muerte. Amén.
1: Dios te salve María, llena eres de gracia, el Señor es contigo. Bendita eres entre todas las mujeres y bendito el fruto de tu vientre, Jesús.
2: Santa María, Madre de Dios, ruega, Señora, por nosotros los pecadores, ahora y en la hora de nuestra muerte. Amén.
1: Dios te salve María, llena eres de gracia, el Señor es contigo. Bendita eres entre todas las mujeres y bendito el fruto de tu vientre, Jesús.
2: Santa María, Madre de Dios, ruega, Señora, por nosotros los pecadores, ahora y en la hora de nuestra muerte. Amén.
1: Dios te salve María, llena eres de gracia, el Señor es contigo. Bendita eres entre todas las mujeres y bendito el fruto de tu vientre, Jesús.
2: Santa María, Madre de Dios, ruega, Señora, por nosotros los pecadores, ahora y en la hora de nuestra muerte. Amén.
1: Dios te salve María, llena eres de gracia, el Señor es contigo. Bendita eres entre todas las mujeres y bendito el fruto de tu vientre, Jesús.
2: Santa María, Madre de Dios, ruega, Señora, por nosotros los pecadores, ahora y en la hora de nuestra muerte. Amén.
1: Dios te salve María, llena eres de gracia, el Señor es contigo. Bendita eres entre todas las mujeres y bendito el fruto de tu vientre, Jesús.
2: Santa María, Madre de Dios, ruega, Señora, por nosotros los pecadores, ahora y en la hora de nuestra muerte. Amén.
1: Gloria al Padre, al Hijo y al Espíritu Santo.
2: Como era en un principio, ahora y siempre, por los siglos de los siglos santos. Amén.
1: María, Madre de Gracia, Madre de Misericordia. Sagrado Corazón de Jesús.
2: En vos confío.
1: Inmaculado Corazón de María.
2: Sed la salvación de nuestras almas.
1: Bendito San José.
2: Aumenta nuestra fe.
4: Cuarto misterio. La cruz a cuestas, camino del Calvario.
2: Padre nuestro que estás en el cielo, santificado sea tu nombre. Venga a nosotros tu reino, hágase tu voluntad en la tierra como en el cielo.
4: Danos hoy nuestro pan de cada día. Perdona nuestras ofensas como también nosotros perdonamos a los que nos ofenden. No nos dejes caer en la tentación y líbranos del mal. Amén.
2: Dios te salve María, llena eres de gracia, el Señor es contigo. Bendita eres entre todas las mujeres y bendito es el fruto de tu vientre, Jesús.
4: Santa María, Madre de Dios, ruega por nosotros los pecadores ahora y en la hora de nuestra muerte. Amén.
2: Dios te salve María, llena eres de gracia, el Señor es contigo. Bendita eres entre todas las mujeres y bendito es el fruto de tu vientre, Jesús.
4: Santa María, Madre de Dios, ruega por nosotros los pecadores, ahora y en la hora de nuestra muerte. Amén.
2: Dios te salve María, llena eres de gracia, el Señor es contigo. Bendita eres entre todas las mujeres y bendito es el fruto de tu vientre, Jesús.
4: Santa María, Madre de Dios, ruega por nosotros los pecadores, ahora y en la hora de nuestra muerte. Amén.
2: Dios te salve María, llena eres de gracia, el Señor es contigo. Bendita eres entre todas las mujeres y bendito es el fruto de tu vientre, Jesús.
4: Santa María, Madre de Dios, ruega por nosotros los pecadores, ahora y en la hora de nuestra muerte. Amén.
2: Dios te salve María, llena eres de gracia, el Señor es contigo. Bendita eres entre todas las mujeres y bendito es el fruto de tu vientre, Jesús.
4: Santa María, Madre de Dios, ruega por nosotros los pecadores, ahora y en la hora de nuestra muerte. Amén.
2: Dios te salve María, llena eres de gracia, el Señor es contigo. Bendita eres entre todas las mujeres y bendito es el fruto de tu vientre, Jesús.
4: Santa María, Madre de Dios, ruega por nosotros los pecadores, ahora y en la hora de nuestra muerte. Amén.
2: Dios te salve María, llena eres de gracia, el Señor es contigo. Bendita eres entre todas las mujeres y bendito es el fruto de tu vientre, Jesús.
4: Santa María, Madre de Dios, ruega por nosotros los pecadores, ahora y en la hora de nuestra muerte. Amén.
2: Dios te salve María, llena eres de gracia, el Señor es contigo. Bendita eres entre todas las mujeres y bendito es el fruto de tu vientre, Jesús.
4: Santa María, Madre de Dios, ruega por nosotros los pecadores, ahora y en la hora de nuestra muerte. Amén.
2: Dios te salve María, llena eres de gracia, el Señor es contigo. Bendita eres entre todas las mujeres y bendito es el fruto de tu vientre, Jesús.
4: Santa María, Madre de Dios, ruega por nosotros los pecadores, ahora y en la hora de nuestra muerte. Amén.
2: Dios te salve María, llena eres de gracia, el Señor es contigo. Bendita eres entre todas las mujeres y bendito es el fruto de tu vientre, Jesús.
4: Santa María, Madre de Dios, ruega por nosotros los pecadores, ahora y en la hora de nuestra muerte. Amén.
2: Gloria al Padre, y al Hijo, y al Espíritu Santo.
4: Como era en un principio, ahora y siempre, por los siglos de los siglos. Amén.
2: María, Madre de Gracia y Madre de Misericordia.
4: En la vida y en la muerte, ampáranos, Gran Señora.
2: Sagrado Corazón de Jesús.
4: En ti confío.
2: Inmaculado Corazón de María.
4: Ser la salvación de nuestras almas.
2: Bendito San José.
4: Aumenta nuestra fe.
5: Quinto misterio, crucifixión y muerte de Jesús en la cruz. Padre nuestro que estás en el cielo, santificado sea tu nombre. Venga a nosotros tu reino, haga Señor tu voluntad en la tierra como en el cielo.
2: Danos hoy nuestro pan de cada día, perdona nuestras ofensas como también nosotros perdonamos a los que nos ofenden. No nos dejes caer en tentación y líbranos del mal. Amén.
5: Dios te salve María, llena eres de gracia, el Señor es contigo. Bendita eres entre todas las mujeres y bendito es el fruto de tu vientre, Jesús.
2: Santa María, Madre de Dios, ruega Señora por nosotros los pecadores, ahora y en la hora de nuestra muerte. Amén.
5: Dios te salve María, llena eres de gracia, el Señor es contigo. Bendita eres entre todas las mujeres y bendito es el fruto de tu vientre, Jesús.
2: Santa María, Madre de Dios, ruega, Señora, por nosotros los pecadores, ahora y en la hora de nuestra muerte. Amén.
5: Dios te salve María, llena eres de gracia, el Señor es contigo. Bendita eres entre todas las mujeres y bendito es el fruto de tu vientre, Jesús.
2: Santa María, Madre de Dios, ruega, Señora, por nosotros los pecadores, ahora y en la hora de nuestra muerte. Amén.
5: Dios te salve María, llena eres de gracia, el Señor es contigo. Bendita eres entre todas las mujeres y bendito es el fruto de tu vientre, Jesús.
2: Santa María, Madre de Dios, ruega, Señora, por nosotros los pecadores, ahora y en la hora de nuestra muerte. Amén.
5: Dios te salve, María, llena eres de gracia, el Señor es contigo. Bendita eres entre todas las mujeres y bendito es el fruto de tu vientre, Jesús.
2: Santa María, Madre de Dios, ruega, Señora, por nosotros los pecadores, ahora y en la hora de nuestra muerte. Amén.
5: Dios te salve, María, llena eres de gracia, el Señor es contigo. Bendita eres entre todas las mujeres y bendito es el fruto de tu vientre, Jesús.
2: Santa María, Madre de Dios, ruega, Señora, por nosotros los pecadores, ahora y en la hora de nuestra muerte. Amén.
5: Dios te salve, María, llena eres de gracia, el Señor es contigo. Bendita eres entre todas las mujeres y bendito es el fruto de tu vientre, Jesús.
2: Santa María, Madre de Dios, ruega, Señora, por nosotros los pecadores, ahora y en la hora de nuestra muerte. Amén.
5: Dios te salve, María, llena eres de gracia, el Señor es contigo. Bendita eres entre todas las mujeres y bendito es el fruto de tu vientre, Jesús.
2: Santa María, Madre de Dios, ruega, Señora, por nosotros los pecadores, ahora y en la hora de nuestra muerte. Amén.
5: Dios te salve, María, llena eres de gracia, el Señor es contigo. Bendita eres entre todas las mujeres y bendito es el fruto de tu vientre, Jesús.
2: Santa María, Madre de Dios, ruega, Señora, por nosotros los pecadores, ahora y en la hora de nuestra muerte. Amén.
5: Dios te salve, María, llena eres de gracia, el Señor es contigo. Bendita eres entre todas las mujeres y bendito es el fruto de tu vientre, Jesús.
2: Santa María, Madre de Dios, ahora y en la hora de nuestra muerte. Amén.
5: Gloria al Padre, al Hijo y al Espíritu Santo.
2: Como era en un principio, ahora y siempre, por los siglos de los siglos santos. Amén.
5: María, Madre de Gracia y Madre de Misericordia.
2: La vida y la muerte, ampáranos, Gran Señora.
5: Sagrado Corazón de Jesús.
2: Jesús mío.
5: Inmaculado Corazón de María.
2: Ser la salvación de nuestras almas.
5: Bendito San José.
2: Aumenta nuestra fe.
0: Oh soberano santuario, sagrario del Verbo Eterno. Emperatriz poderosa de los mortales, consuelo.
2: Abre la Virgen del cielo con una muerte dichosa y danos pureza de alma, porque eres tan poderosa.
0: Padre

0: nuestro del cielo, santificado sea tu nombre, venga a nosotros tu reino, hágase tu voluntad en la tierra como en el cielo.
1: Danos hoy nuestro pan de cada día, perdona nuestras ofensas como también nosotros perdonamos a los que nos ofenden. No nos dejes caer en tentación y líbranos del mal. Amén.
0: Dios te salve María Santísima, hija de Dios, Padre Virgen Purísima. Antes del parto en tus manos encomendamos nuestra fe para que la ilumines. Llena eres de gracia, el Señor es contigo, bendita eres entre todas las mujeres y bendito sea el fruto de tu vientre Jesús. Dios te salve María Santísima, Madre de Dios, Hijo, Virgen Purísima. En el parto en tus manos encomendamos nuestra esperanza para que la alientes. Llena eres de gracia, el Señor es contigo, bendita eres entre todas las mujeres y bendito sea el fruto de tu vientre Jesús.
1: Santa María, Madre de Dios, ruega, Señora, por nosotros los pecadores, ahora y en la hora de nuestra muerte. Amén.
0: Dios te salve María Santísima, Esposa de Dios Espíritu Santo. Virgen Purísima, después del parto en tus manos encomendamos nuestra caridad para que la inflames. Llena eres de gracia, el Señor es contigo, bendita eres entre todas las mujeres y bendito sea el fruto de tu vientre Jesús.
1: Santa María, Madre de Dios, ruega, Señora, por nosotros pecadores, ahora y en la hora de nuestra muerte.
0: Dios te salve María Santísima, templo, trono y sagrario de la Santísima Trinidad, Virgen concebida sin la culpa original. Dios te salve, Reina y Madre, Madre de Misericordia, vida y dulzura y esperanza nuestra. Dios te salve, a ti amamos los desterrados hijos de Eva. A ti suspiramos gimiendo y llorando en este valle de lágrimas. Ea pues, Señora abogada nuestra, vuelve a nosotros tus ojos misericordiosos. Y después de este destierro, muéstranos a Jesús, fruto bendito de tu vientre, oh clemente, oh piadosa, oh dulce Virgen María. Ruega por nosotros, Santa Madre de Dios, para que seamos dignos de alcanzar las divinas gracias y promesas de Jesucristo. Amén. Señor, ten piedad. Cristo, ten piedad. Señor, ten piedad. Cristo, óyenos. Cristo, escúchanos. Dios Padre Celestial. Dios Hijo Redentor del mundo. Dios Espíritu Santo. Trinidad Santa, un solo Dios. Santa María. Santa Madre de Dios. Santa Virgen de las Vírgenes. Madre de Cristo. Madre de la Iglesia. Madre de la Divina Gracia. Madre Purísima. Madre Castísima. Madre Virgen. Madre sin mancha. Madre Inmaculada. Madre Amable. Madre Admirable. Madre del Buen Consejo. Madre del Creador. Madre del Salvador. Virgen Prudentísima. Virgen digna de veneración. Virgen poderosa. Virgen misericordiosa. Virgen fiel. Espejo de justicia. Trono de sabiduría. Causa de nuestra alegría. Vaso espiritual de elección. Vaso precioso de la gracia. Vaso de verdadera devoción. Rosa mística. Torre de David. Torre de marfil. Casa de oro. Arca de la nueva alianza. Puerta del cielo. Estrella de la mañana. Salud de los enfermos. Refugio de los pecadores. Consoladora de los tristes. Auxilio de los cristianos. Reina de los ángeles. Reina de los patriarcas. Reina de los profetas. Reina de los apóstoles. Reina de los mártires, reina de los confesores, reina de las vírgenes, reina de todos los santos, reina concebida sin pecado original, reina llevada al cielo, reina del Santo Rosario, reina de la familia, reina de la paz, Cordero de Dios que quites el pecado del mundo, Cordero de Dios que quites el pecado del mundo, Cordero de Dios que quites el pecado del mundo, bajo tu amparo nos acogemos, Santa Madre de Dios, no desprecie la súplica que te hacemos en nuestras necesidades, antes bien, libra de todos los peligros, oh Virgen gloriosa y bendita, ruega por nosotros, Santa Madre de Dios, para que seamos dignos de alcanzar las divinas gracias y promesas de Jesucristo, amén. Dulce Madre, no te alejes, tu vista de mí no apartes. Ven conmigo a todas partes y solo nunca nos dejes. Ya que nos proteges tanto como verdadera Madre, cúbrenos con tu manto y haz que nos bendiga el Padre, el Hijo, el Espíritu Santo. Ave María Purísima.
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1: 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Son las 12:31. En este momento, la temperatura, 24 grados. 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
4: Me preguntas, ¿por qué compro arroz y flores? Compro arroz para vivir y flores para tener algo por lo que vivir. Cada uno dice que sabe lo que es la felicidad. Se puede suponer que la ha perdido.
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Buenas tardes, queridos amigos de Estrella de la Mañana. Qué alegría poder encontrarnos una vez más en este espacio que, como ustedes saben, estamos en Estéreo Mendel. Soy Pati Romo. Quiero darte la bienvenida a este encuentro que compartimos cada lunes, miércoles y viernes al mediodía. Recordarles que Estrella de la Mañana nace del deseo de acercarnos a Cristo y de hacerlo de la mano de María, nuestra madre. Somos madre e hija, dos generaciones que queremos compartir una misma perspectiva, la alegría de descubrir a Jesús, conocerlo, amarlo y hacerlo presente en nuestra familia. Este programa nace del apostolado de Virgen Peregrina de la Familia, con un sueño muy especial, que en cada hogar vuelva a florecer el hermoso hábito de reunirnos para rezar el Santo Rosario en familia y así la devoción crezca. Así que estés donde estés, pido al Espíritu Santo que te ayude a abrir tu corazón, porque este momento es para ti, para tu familia y sobre todo para encontrarnos con Cristo. Bienvenidos a este programa de Estrella de la Mañana, con María en familia hacia Cristo. Y también recordarte que si quieres ser parte del apostolado de Virgen Peregrina en la familia, pues que puedes entrar a la página nuevamente de virgenperegrina.org y ahí vas a encontrar mucha información sobre el apostolado. También herramientas para el rezo del Santo Rosario y hasta

vas a encontrar por ahí unas opciones para poder pedir oración de intercesión. Ahí pones tus peticiones especiales y la comunidad de Virgen Peregrina, la familia, que es mucha, es muy grande, ora por tus peticiones especiales. Entonces, es un lugar de encuentro, es un lugar de paz, ¿verdad? Es un lugar de familia, a final de cuentas. Entonces, bueno, si te interesa saber de este apostolado, pues te digo, puedes entrar a la página y descubrir todo lo que hay ahí, saber que es un apostolado internacional, que pues es que es de la Virgen María de Guadalupe, advocación de la Virgen de Guadalupe, ¿verdad? Y que es muy bueno, y la verdad yo creo que es muy, muy, muy práctico y sencillo. Te voy a decir algo, todos tenemos ese llamado a ser apóstoles, y o sea, a ser apostolado. Pero a veces los quehaceres de la vida, pues no nos alcanza el tiempo. Sentimos que no, o sea, no puedo hacer este apostolado porque es comprometerme un día a la semana o varios días al mes, qué sé yo. Entonces, a veces pues nos es difícil, ¿verdad? Algunas personas, según pues su ritmo de vida, comprometerse con un apostolado, porque implica tiempo, dinero y esfuerzo muchas veces, ¿no? Y Virgen Peregrina de la Familia, tan es de la familia que conoce estas necesidades y dice, a ver, aquí te voy a ofrecer que nazca sí la devoción al rezo del Santo Rosario, pero también que encuentres aquí la oportunidad de hacer tu apostolado, de ser apóstol de la Virgen María. Bueno, apóstol de Cristo, acompañado de la Virgen María, más bien. Y entonces, ¿qué pasa? Que bueno, pues aparte de que invites a otras personas a rezar el rosario, es peregrinar, es encontrar, voy a decir un ejemplo, 10 familias que quieran peregrinar el retablo junto contigo, ¿verdad? Y ya durante el mes, si son 10 familias, como el ejemplo que puse, pues ya durante el mes está en cada familia 3 días al mes el retablo, y esos 3 días se propone que se reza el rosario. Si te fijas, es demasiado práctico este apostolado. Y tú ya estás haciendo apostolado, invitando a otros a hacer apostolado, pero sobre todo, pues motivando al rezo del Santo Rosario, a esta devoción del rezo del Santo Rosario. Entonces, bueno, ya sabes, si te interesa, también nosotras tenemos una página de Facebook que se llama Estrella de la Mañana. Sabemos que hay muchos perfiles con ese nombre, nos hemos dado cuenta. Entonces, queremos ver la manera de cambiarle el nombre a nuestro Facebook, como ponerle Estrella de la Mañana Oficial o así, para que sea más fácil encontrarnos. Pero nosotros tenemos en la foto de perfil a la Virgen de Guadalupe y en la foto de portada, ¿verdad? Tenemos del Estéreo Mendel, si mal no recuerdo. Y ya, si tú te metes a nuestro Facebook, puedes ver todos los live que hemos, en los que han participado otras personas. Y pues creo que va a ser más sencillo identificarnos de esa manera. Y entonces en ese Facebook nos agregas, nosotros te aceptamos y ya puedes mandarnos mensaje con algún comentario, alguna crítica constructiva, alguna duda que tengas. Y pues ahí nos ponemos a la orden. Y bueno, pues después de esta apertura del programa, toca platicar sobre, ya saben, nosotros en este programa nos gusta hablar de todo un poco, ¿verdad? Pero poniéndole esta perspectiva de Cristo, del amor, de la esperanza, de la caridad, de la aceptación a la voluntad de Dios Padre en nuestras vidas y lo que buscamos es que cada uno de nosotros hagamos introspección con este tema, conocernos, detectar ahí oportunidades, ¿verdad?, para crecer y también detectar ahí pues nuestros logros que hemos alcanzado gracias a que sí hemos trabajado en nosotros mismos y pues también felicitarnos, ¿verdad? Entonces, pues hoy vamos a hablar algo bien práctico, pero que está dentro de nuestra vida. Volver a la rutina después de las vacaciones. Hay mamás
que en algún momento en la vacación, a ver, yo fui una de esas mamás, ¿eh? Voy a hablar de las, bueno, es que las vacaciones fueron vacaciones escolares, ¿verdad? Yo sé que las personas que tal vez no tengan hijos o ya no estén como en un rol de hijos, ya las vacaciones pues ya no giran tanto en torno a la escuela, ya están en otro aspecto, ¿verdad? Pero pues este mensaje, este programa pues sí es como llevándolo al tema vacacional del ciclo escolar, ¿sí? Y yo soy de esas mamás, les voy a ser honesta, fui de esas mamás que en algún momento dije, ay, no, ¿qué voy a hacer? ¿Qué voy a hacer con mi niña de vacaciones, mi bebé? Y no, no, o sea, ¿qué voy a hacer? O sea, lo voy a vivir, pero híjole, a ver cómo me va, ¿no? Y en algún punto de las vacaciones dije, ay, no, ya quiero que entre, ya quiero que entre, ya quiero pasar este momento, ya. Pues me la van a creer que ya saben, ya entraron a clases y yo quería aplazar la entrada. Quería aplazar la entrada a clases. Yo decía, ay, no, le decía a mi esposo, ¿y si la mandamos la siguiente semana? Que al cabo esta semana, pues nada más van así unos días y ya, pues ya mejor que entre bien la siguiente. Ya, o sea, ya estaba yo con una rutina vacacional, como que ya me había hecho a la idea de esta nueva rutina, de levantarme con mis hijos, de no tener prisa, de solo preocuparme por el desayuno de mi esposo y ya tranquilamente alistar a mis hijos, verlos jugar, porque pues mi niño ya ahí anda jugueteando y luego, bueno, pues vámonos al trabajo, gracias a Dios, puedo tener a mis hijos en el trabajo, entonces vámonos y ahí sí, volverme loca, pero pues salía, ¿no? O sea, funcionábamos y luego así como que más tranquilo, ¿no? Como que llegué a hacerme una rutina. Y ahora, pues es, híjole, rompe con esa rutina que curiosamente el ser humano tendemos a acostumbrarnos a las cosas, nos acostumbramos a un dolor, nos acostumbramos a una carencia, nos acostumbramos a injusticias, nos acostumbramos a cosas que la verdad no tendríamos por qué acostumbrarnos, que tendríamos que luchar porque fuera diferente. Pero bueno, nos acostumbramos. Esa es una de los superpoderes del ser humano que puede usar también usado en nuestra contra, ¿verdad? Entonces, volver a la rutina después de las vacaciones es reorganizar el hábito. A ver, por ejemplo, habrá niños que, en mi caso, pues mis niños todavía son muy de rutina porque están chiquitos, pero yo sé que pues entre más grandes es más fácil romper esa rutina. Entonces, pues volver a la rutina de dormir temprano, de bañarse en la noche, quienes se bañan en la noche, ¿no? O dejar las cosas listas para el día siguiente, bañarse en la mañana, volver a la rutina de mamá o papá, quien se haga cargo de los lonches y llevar a los niños, pues de levantarse unos minutos más temprano, de empezar su día más activos, más, no sé, o sea, es. La verdad es que sí, aunque a veces parece que las vacaciones pues son un, ay, los voy a tener en casa, la verdad es que aún así es un periodo en el que sí se descansa, en el que sí se baja el nivel de intensidad de los días, ¿no? Y que al final disfrutamos, porque sí puede ser que estuvieron en un curso de verano, pero no tenían las mismas prisas que se tienen entre semana cuando están en clases, ¿no? Que la escuela y luego que clases extracurriculares o a lo mejor el deporte es en la tarde o no sé, o sea, mil cosas que pues ya, a lo mejor en la mañana era el curso de verano, porque pues tienen que tener, algunos niños pues tenían que estar ocupados en los que sus papás trabajaban o simplemente porque sus papás lo ven bueno que estén en un curso de verano y ya las tardes eran tranquilas, ya las tardes en casa o con algún plan o con primos o qué sé yo, ¿no? O sea, y ahora es volver a conectar con estas responsabilidades que ya me había desconectado y que cambió el ritmo habitual del día, ¿no? Entonces, durante este tiempo es común que nuestros horarios se flexibilicen. Que en las vacaciones, perdón, en el tiempo del descanso, ¿ok?
¿Qué pasa? Dormimos más tarde, cambiamos hasta nuestros hábitos de alimentación, o puede ser que hasta disminuyamos la actividad física. Y estos cambios forman parte natural del descanso. No es como que nos vamos a martirizar por eso. Es parte natural del descanso. Pero cuando las vacaciones terminan y debemos volver a nuestras responsabilidades laborales y personales, muchas personas experimentan cierta dificultad para poder retomar el ritmo habitual. Hay quienes les pasa y no simplemente por tiempo vacacional tipo las escuelas, ¿no? De ciclo escolar, sino que a lo mejor se fueron una semana de vacaciones y volver al trabajo, o sea, realmente nosotros decimos, sueltan la mochila en ese periodo de vacaciones, ¿no? O sea, se desconectan bastante, que qué bueno, eso es buenísimo, eso es saber descansar, pero que cuando vuelven a la vida de la rutina diaria es como, hasta parece que se nos borró de la memoria todo lo que sabía hacer en mi trabajo, ¿no? O sea, ay, caray, es volver a conectar con las realidades, con las responsabilidades, tanto laborales como personales, etcétera, ¿no? Entonces, esta sensación que en lo personal pues sí he experimentado y yo quiero pensar que mucho nos ha pasado. Tiene un nombre, porque ya saben que hoy en día todo tiene nombre. Entonces, este nombre es el síndrome post-vacacional, bien sencillo. O sea, es algo que sucede después de las vacaciones. Y justo corresponde a esta adaptación que algunas personas pues experimentan o experimentamos, porque también me ha pasado, al volver a la rutina. ¿Y cómo se puede manifestar? Pues tal vez con algunos síntomas, como el cansancio, como también falta de motivación, también puede ser irritabilidad, dificultad para concentrarse o también cambios en los patrones del sueño. Y esto no solo estamos hablando de los niños, esto nos pasa a todos los adultos. Y de hecho, puede ser que a lo mejor estabas en las vacaciones, digo, a mí me pasó que compartí el desayuno con mi hija y pues ya no. Ya, ella ya desayuna en otro horario para irse a su escuelita. Y entonces el primer desayuno es como de, ah, mi hija. Entonces ya como que ni se antoja tanto, ¿no? Ya pedía poder sentarme y desayunar tranquila. Y ya que lo puedo hacer es como, ah, no, es esa desmotivación, es esa falta de apetito, es pues falta de motivación. Y es curioso que nos suceda eso. Pero es un síndrome, que es, vamos a decirlo, natural, ¿sí? O sea, es algo que es bueno que tenga nombre para poderlo tratar, ¿sí? En la mayoría de los casos, estos síntomas, pues, son temporales, desaparecen en pocos días. Habrá quienes, pues, en semanas, depende de cómo asimilen la nueva, volver a la rutina, ¿verdad? Y como personas, pues vamos reorganizando, o sí, pues reorganizando nuestros horarios, nuestras actividades, y vamos nuevamente formando una nueva rutina, similar tal vez a la que teníamos, pero pues bueno, nada es igual, siempre tiene que haber un cambio, ¿no? Entonces, pues una nueva rutina. Y listo, nos volvemos a acostumbrar al día a día, a la rutina. Y entonces, este proceso, pues se tiene que vivir y es natural. ¿Por qué es importante volver a una rutina? ¿Qué pasa con las famosas rutinas? Bueno, yo hasta que fui mamá le vi una gran importancia a la rutina. Porque me di cuenta que entre más trabaje yo la rutina con mis hijos, más bien, o cómo se, o cómo lo podría decir, mejor les hago un bien mayor a ellos y por consecuencia a mí. Y cuando lo vi reflejado en mis hijos, dije, pues es que esto también me sucede a mí. También yo necesito ese tipo de rutinas porque me van a generar un bienestar, ¿no? Tener horarios relativamente estables para dormir. A ver, no voy a decir que, ay, ya no me dormía a las 9:35, no, me voy a volver loca. No, tampoco no ser como extremo, sino tener una idea de mi día, de mi rutina.
Y tener el propósito de, bueno, pues hoy me voy a dormir a las 10. Habrá quienes digan, qué temprano, habrá digan, está bien, porque depende del día siguiente a qué hora despierten, y también la necesidad personal de sueño de cada persona, ¿no? Entonces, tener horarios estables, relativamente estables, sí, eso es importante, para dormir, para una buena alimentación, para realizar actividad física. Y esto va a ayudar a ordenar el día. Y esto va a ayudar a reducir el estrés. Y obviamente va a facilitar que incorporemos hábitos saludables en nuestra vida, en nuestro día. Entonces empieza a hacerse una rutina. Que claro, las rutinas implican un gran esfuerzo, porque es dedicarle tiempo a eso. Es dejar de vivir al minuto y empezar a vivir ganando tiempo, ¿no? Entonces es como estas personas que se levantan más temprano para ir a hacer ejercicio porque quieren tener una actividad física dentro de su rutina. ¿A qué renunciaron? A tal vez minutos de sueño, pero con esta ganancia de una actividad física. Aquellas personas que se cocinan desde el domingo o el día que puedan, cocinan lo de la semana, preparan así todo su kit, está padrísimo eso, yo se los he mencionado en otros programas, me encanta ver videos de cómo logran hacer eso las personas, ¿no? Que ponen todo como, cocinan todo, lo ponen en toppers, lo dejan guardado y ya nada más, algunos congelados y ya nada más van sacando una noche antes para que se vaya descongelando y tengan la comida del día a día y se ahorran tiempo entre semana, pero invirtieron tiempo un día, ¿no? También es parte de organizar la rutina. Y entonces, esa buena rutina, ¿a qué ayuda? Pues a fomentar una alimentación saludable. ¿Qué pasa cuando no tenemos una rutina de cocina, para mi alimentación? Habrá quienes con un licuado de proteína la hacen todo el día y ya no vuelven a comer hasta que llegan a su casa y como llegan todos agotados y así, ay, no, pues no, y no se alimentan bien. Dejan a un lado la importancia de su alimentación. Habrá quienes otros no pueden hacer eso. Yo soy una persona que no me puedo hambrear, ¿eh? Entonces, ¿yo qué haría? Si no me organizo en mi alimentación, pues probablemente gastaría mi dinero en comprar un lonche cerca de donde trabajo para. Y ese lonche, pues, probablemente no va a ser lo más saludable de la vida. Tal vez van a hacer unos tacos, unas gorditas, un bolillo con guisado, ¿no? ¿Quién sabe? Un sándwich, a ver, no estoy diciendo que los sándwiches sean malos, pero todos los días un sándwich, pues no es lo ideal. Entonces, está genial que exista este tipo de negocios de lonches, de desayunos, pero si va a depender mi bolsillo y mi alimentación de ellos, seguramente uno de los dos no va a estar bien. Entonces, eso es el hecho de tener una rutina hasta para a la alimentación, una buena alimentación, favorece no solo el tema de salud, sino también el tema financiero. Yo tengo una conocida que pues le batalla con el dinero, tiene tres hijos. Le batalla con el dinero porque el esposo pues ni sus luces, más bien habla para pedir, ¿no? Y entonces yo la veo que cuando va a trabajar, en vez de hacerse un lunch en su casa, y no la quiero juzgar ni criticar, pero es algo que yo observo, en vez de hacerse un lunch en su casa, se para todos los días a comprar una torta con un bolillo con guisado, ¿no? Ese bolillo con guisado cuesta, no sé, 45 pesos, 35, no sé, todos los días, más la coquita, ¿verdad? Y entonces el refresquito. Entonces ahí, ¿qué pasa? Que no se está alimentando saludablemente. Está saciando una necesidad, que es el hambre, pero no de la manera correcta. Si tuviera un hábito, una rutina para su bienestar, podría hacerse su propio lonche, hacer guiso, ¿verdad? O sea, si tú quieres desayunar bolillo con guisado, está bien, pero tú cocínalo. Te vas a ahorrar más de lo que te gastas de comprarte todos los días tu bolillo. Si de lunes a viernes se lo compra y cuesta 35 pesos, se gasta 175 pesos
en un guisado en la semana, en 5 días. Yo creo que 175 pesos le rinden para hacerse el guisado, hacerle a sus hijos y llevarse el lonche. Entonces, hay que ponernos a darnos cuenta de que el hecho de tener ru una rutina es para nuestro bienestar. Y así también horarios estables para dormir, no andarnos desvelando, como ya decía hace un momento, ¿no? O sea, a ver, yo quiero rendir en mi trabajo, pues mejor me duermo a la hora que se duermen mis hijos o un poquito después, pero pues necesito rendir para estar bien, para que esto pues me genere un bienestar, ¿verdad? Entonces, todo esto ayuda a que el día se ordene. Como ya decía un momento, decía que ayuda a reducir el estrés. Volver a la rutina después de las vacaciones no significa hacerlo de una manera estricta, ¿no? O inmediata. Para todo hay que acomodarnos, hay que aprender a respetar nuestros ritmos también, pero no quedarnos ahí, no, hay que actuar, ¿sí? Lo más recomendable es retomar los hábitos de manera gradual, permitiendo que pues el cuerpo, nuestra mente, nos vayamos adaptando al ritmo cotidiano. Si no vamos a vivir en un jet lag para siempre, ¿no? El jet lag es cuando viajas a Europa, bueno, creo que a cualquier parte, ¿no? Pero siento que es más fuerte cuando viajas 8 horas, haces 8 horas de vuelo o más. Y entonces llegas a un lugar en donde es la hora de dormir, pero tú no tienes sueño porque de donde tú vienes es la hora de estar despierto y entonces vives todo así como que tambaleado, ¿no? Esas sensaciones horribles me pasó. Y curiosamente, cuando llegamos al viaje, que les he platicado que tuve la oportunidad de ir a Tierra Santa, cuando llegamos a Tierra Santa, como es un tour y peregrinación, pues nos traen en friega, ¿no? Y a tal hora nos despertamos, ¿eh? Nos dan una rutina. Pero cuando regresamos a Aguascalientes y que pues, según nosotros nos dimos 5 días para agarrar la onda, estuvo fatal porque no tuvimos una rutina. Entonces nuestro sueño no fue una sensación terrible. Yo creo que esta misma sensación nos puede ocasionar el no tener rutinas estables después o en nuestra vida, independientemente si es en vacaciones o después de vacaciones, ¿no? Entonces, es importante que retomemos nuestra vida, que organicemos nuestro día para que así sea más fácil incorporar hábitos saludables en nuestro día, para reducir el estrés y para poder tener un día organizado, ¿sí? Hay algunas estrategias que nos pueden ayudar para retomar la rutina, volver a la rutina. Fíjense que existen pequeñas acciones que nos pueden facilitar este proceso de reorganización. Primero, primera acción, retomar gradualmente los horarios, que es lo que les decía hace un momento. Entonces, volver a intentar formar progresivamente los horarios habituales de sueño y de comidas. Y esto va a ayudar a que nuestro reloj biológico se recupere, ¿no? Y genere la energía durante el día. Yo lo noto con mi hija. Es algo que no le he cambiado. Si un día se lo cambio, sí, como que no sé, se te estantea, diría yo. Pero cuando volvemos a la rutina, le genera más tranquilidad. Yo sé que muchos papás, como les digo, entre más grandes, tal vez sea un poco más difícil tener una rutina. Pero conozco papás que dicen, no, ya van a entrar a clases, entonces, desde que inicia septiembre, ¿Septiembre? No, desde que inicia a mediados de agosto, les empiezan a volver a hacer su rutina de sueño. Entonces ya empiezan a evitar compromisos que los desvelen. Entonces, para poder volver, llegar a casa, que cenen, que se bañen o que se bañen y luego cenen, dientes y a dormir, ¿no? Entonces, esta rutina, antes de entrar a clases, pues les puede ayudar mucho porque así cuando ya llegue el horario de escolar, pues ya no van a entrar con esta sensación que les decía de jet lag, ¿no? Ya no van a entrar con esta sensación de, ay, ¿qué está pasando? Y de por sí se tienen que concentrar en la escuela y todavía retomando una rutina, pues les va a costar trabajo.
En cambio, si se empieza desde antes, pues les va a favorecer. Bueno, no.

0: no lo hicimos, pues nunca es tarde para hacerlo, ¿ok? Entonces, la idea es ir retomando gradualmente los horarios, ir formando. En una semana los niños alcanzan grandes cosas, también nosotros como adultos, entonces ponernos. Voy a dormir a tal hora voy a estar cenando, a tal hora me... Si eres de los que se bañan, pues me baño en la noche para descansar, o si es en la mañana, pues bueno, ya dejo todo lista para que me vaya favoreciendo el sueño en mi día, ¿no? Mi reloj biológico. Otro tip que yo podría decirles que a mí me ayuda bastante es que me dé el sol. Yo sé que muchos trabajos son encerrados. El sol que ven en la mañana es el último que ven, ¿verdad? El del amanecer, porque ya entran a una oficina y ya no salen. Y están todo el tiempo bajo una luz artificial y muchas veces es blanca. Y ya cuando salen del trabajo, pues ya está medio atardeciendo, medio que ya no hace sol, y entonces nuestro cuerpo dejó de percibir los rayos del sol natural y entonces ya no genera melatonina. Y entonces ahí andamos batallando y andamos tomando melatonina en gomitas. Yo sugiero que en tu break de descanso salgas a un patio de tu trabajo, salgas al balcón a donde tú veas que da el sol y ahí lonches. Ahí hagas lo que tengas que hacer, que te dé el sol. Es necesario el sol en todo. O sea, ahorita, últimamente se le ha atribuido al sol muchos males. Pero yo creo que eso es porque la industria de la farmacia quiere sacar dinero para vender bloqueadores. Pero, y mucho, y más bien, en vez de que tomes la vitamina D gratis bajo el sol, la tomes en pastillas, ¿no? Entonces yo creo que lo mejor, lo ideal es una buena alimentación, una buena hidratación y ponerme bajo los rayos del sol. Poder absorber ese gran regalo que Dios nos ha dado. Y eso va a ayudar a que nuestro hábito de sueño, nuestro reloj biológico, se vaya también estabilizando. También otra de las estrategias es planificar la semana. Entonces, se organiza con anticipación aspectos de la semana. Como ya había dicho hace un momento, puede ser la comida, puede ser el mandado, puede ser, no sé, algunos espacios para hacer ejercicio, actividad física, disminuir la carga mental. Esto va a favorecer a disminuir la carga mental y a facilitar la rutina. Otro de las estrategias es retomar actividad física de forma progresiva. Después de un periodo de descanso, pues es recomendable comenzar con actividades de menor intensidad. Si dejaste de lleno hacer ejercicio o la actividad física que ya traías, porque a veces andar para arriba y para abajo moviendo niños, pues sí implica una actividad física o una actividad, pues no es de que sudemos la gota gorda, pero sí implica un esfuerzo, pues es ir retomando poco a poco estas actividades de menor intensidad y luego ir aumentando gradualmente la carga. No porque ya entraron de vacaciones, ahora sí me voy a ir a correr 10 kilómetros. Oye, ni los corrías antes. Entonces, pausa, tranquilo, escucha tu cuerpo. Sí, respeta tu ritmo. Lo más importante es la constancia. Eso es lo más importante. Es más importante que la intensidad. La constancia es lo que tiene más valor y sobre todo las primeras semanas. ¿Quieres volver a hacer ejercicio? ¿Quieres prepararte para el maratón de Aguascalientes? Ok, empieza con la constancia de levantarte temprano y salir o a la hora que hagas el ejercicio, ¿verdad? Y salir a correr, trotar, caminar, pero la constancia, estos primeros días, estas primeras semanas, es lo más importante. Otra de las estrategias es priorizar el descanso. A ver, el sueño cumple un rol fundamental en la recuperación física y mental. Intentar mantener horarios regulares para dormir y reducir el uso de pantallas antes de acostarse nos puede ayudar a mejorar la calidad del descanso. Es lo que les decía. Luego en los trabajos tenemos la luz blanca constante. Eso nos causa mucho daño, les soy honesta. Entonces, llega a tu casa. Si tienes esta maravilla de los focos inteligentes, la verdad es que, wow, si puedes y está a tu alcance y quieres hacerlo, yo te recomiendo focos estos inteligentes, porque tú desde tu celular puedes poner que sea una luz cálida. Entonces llegas a tu casa, ya tienes luz cálida, empieza a reducir esa intensidad que generan las pantallas en nuestro ser, no solo entre nuestros ojos, en toda nuestra piel. De hecho, muchas personas que trabajan frente a una pantalla, pues no usan bloqueador solar, usan pantalla solar. ¿Qué es esto? Que inhiben completamente cualquier entrada de la luz, ya sea solar o artificial como la de las pantallas. ¿Por qué? Porque sí hace daño. Entonces, pues igual llegas a tu casa, igual te puedes dar un baño, lo que sea, y entrar a un momento de calma, de luz tenue, de esa luz de atardecer, en donde ya puedas ayudar a que tu cuerpo vaya relajándose y vaya teniendo una mejor calidad de descanso. Y la última estrategia antes de irnos al corte es tener paciencia en el proceso. Entonces, a ver, volver a la rutina va a conllevar tiempo. Y es normal que los primeros días se sientan desafiantes. Y en lugar de buscar cambios drásticos, pues lo mejor es enfocarnos en pequeños ajustes sostenidos en el tiempo. Recuerden, así como el ejercicio, así todo. Aquí la importancia es la constancia. Lo importante es la constancia. Así que mucho ánimo y a ser pacientes. Vamos a ir a un corte y ahora volvemos.
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0: existirá la verdad aunque el mundo perezca. Donde no hay caridad, no puede haber justicia. Frases de San Agustín de Hipona sobre la fe.
1: 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Son la 1:07.
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1: En este momento, la temperatura, 25 grados. 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
4: Es lo que lees cuando no tienes que hacerlo, lo que determina lo que serás. Oscar Wilde.
5: Bien, pues estamos de regreso aquí en Estéreo Mendel. Qué gusto que sigan con nosotros en 103.7 FM y la aplicación MyTuner Radio, que descargas en tu celular o dispositivo para que donde quiera que te encuentres con acceso a internet puedas escuchar la programación de Estéreo Mendel. Y lunes, miércoles y viernes, Estrella de la Mañana. Pues sí, ya esta semana entramos, regresaron todos a clases. Entramos otra vez a ese ritmo escolar, aunque yo no tengo como tal hijos escolares, pero el tráfico cambia, la vida cambia, no sé por qué, pero la economía sí se mejora con todo este movimiento escolar, así es de que todos entramos a otro ritmo, porque en las vacaciones sí baja el ritmo, pero por eso mismo debemos de volver a la rutina después de estas vacaciones, pero no una rutina oscura, gris, sino ver una rutina que nos genere un desempeño mucho mejor en nuestras vidas, que nos lleve a una disciplina de vida, que nos lleve a ser mejores, y debemos de hacernos unas preguntas que nos pueden ayudar para lograrlo. Un buen punto por el cual a partir es haciéndonos algunas preguntas importantes antes de regresar a la rutina, o incluso si ya estamos en ella, por ejemplo. Entonces, es normal sentirnos desanimados por la vuelta de actividades cotidianas, más aún si hemos pasado un buen rato durante las vacaciones y no queremos que se terminen. Bueno, recordemos que en mi caso, si mis hijos, por ejemplo, entraban a mediados de agosto, esto tiene poquito que cambió y pues hoy los niños duran más tiempo en casa. A nosotros es una gozada porque disfrutamos más a los nietos, pero sí te relajas más. Yo les contaba a mis hijos que en mi caso, cuando yo era estudiante en primaria, secundaria y todo esto, pues salíamos mediados de junio, casi ya nomás de Oquis íbamos despuesito el 15 de junio, y era julio y agosto completito de vacaciones. A mí me encantaba. Y ante primaria, secundaria y todo esto, pues salíamos mediados de junio, casi ya nomás de Oquis íbamos despuesito el 15 de junio, y era julio y agosto completito de vacaciones. A mí me encantaba. Y pues la verdad que la vivíamos muy bien. Mi mamá nunca se quejó. Entonces, pues es cierto que si vamos perdiendo, por ejemplo, el ritmo de dormirnos temprano, de levantarnos temprano. Al principio que empiezan las vacaciones, sí como que seguimos con el reloj biológico. Pero conforme va pasando el tiempo, vamos relajándonos. Y esto es sabrosito. Yo me acuerdo que cuando mis hijos estaban chicos, el 2 semanas antes estábamos con mis suegros y todos decían, no, el domingo no, porque dentro de los mes y medio de vacaciones que teníamos con mis hijos, repito, pues nos quedábamos más rato el domingo ahí con mis suegros y los primos jugando y nosotros ahí platicando. Y ya como dos domingos antes, no, ya vámonos para que agarren el ritmo los niños, ya que se vayan durmiendo temprano, ¿no? Y así. Y pues ahora sí tenemos que adaptarnos y vivirlo, ¿no? Yo creo que algo que nos permite también relajarnos mucho en las vacaciones es si dejamos todo listo para el siguiente ciclo escolar. ¿Y qué te quiero decir con esto? Porque, por ejemplo, yo me acuerdo con mis hijos y lo veo en mis hijos ahora, se terminaba el ciclo escolar y ya estábamos, yo en mi caso ya estaba previendo, tengo una tanda todavía con Betty y con lo que me tocaba siempre en mayo, entonces yo con ese dinero ya a pagar paquetes de libros, a ver qué uniforme necesitaba uno u otro, ropita interior, etcétera, y ya para cuando salían de clases yo ya tenía previsto todo, uniformes, ropa, todo lo que iban a necesitar, entonces prácticamente regresar a clases no era una pesadilla. No era estar corriendo el fin de semana antes de entrar para ver que abarrotaban las papelerías y ahí de sombrerazos, ¿no? Todo muy, muy previsto. Y esto hace que también te relajes más en las vacaciones. Bueno, pues esto de que no queremos que terminen las vacaciones, esto se debe a que las rutinas manejan un ritmo de actividad más acelerado que el de las vacaciones. No está mal que sea así. Sin embargo, si consideramos que en el trabajo o la universidad solemos sentirnos estrenados, quizás es buena idea hacernos preguntas de cara al regreso a la rutina para identificar qué es aquello que nos agota y qué acciones podemos emprender para construir una vida más acorde a lo que verdaderamente nos importa. Y entonces quisiera recomendarles algunas preguntas que pueden servir. Y ahorita ya estamos en el ritmo, pero nunca es tarde. Y reflexionar, ¿no? O sea, un poquito, hacerse preguntas un poquito por el cual partir es haciéndonos estas preguntas importantes antes de regresar a la rutina. Y entonces es normal sentirnos desanimados por la vuelta a las actividades cotidianas, más aún si hemos pasado, como les digo, un rato durante vacaciones y no queremos que se terminen. Entonces, ¿qué preguntas son las que nos debemos de hacer? Miren, son ¿qué siento cuando

pienso en volver a la rutina. Porque yo sé que a lo mejor digas, no, yo no dejé de trabajar, pedí mi semana de vacaciones, pero regresé a trabajar, mis hijos son los que estaban de vacaciones. Pero sí la rutina cambió. Ya no traes la presión del ritmo de llegar a la escuela, dejar en la escuela, recoger de la escuela, preparar lonches. Sí cambia, sí hay algo que cambia. Entonces, ¿qué siento? Esto es tan importante y es tan de inteligencia emocional. ¿Qué siento en este regreso a clases? ¿Cómo lo estoy sintiendo físicamente? O sea, ¿cómo lo siento en el estómago, en la cabeza, en la nuca, en la mandíbula? ¿Hay algo que me estresa en ello? O sea, si mis reacciones de miedo, de susto, de lo mismo, pues, si es de alegría, es de nervios. Hay que revisar qué siento, cómo lo siento, por qué me estreso, por qué me estresa el ambiente. Por ejemplo, a mí me encantaba oler a nuevo, los cuadernos nuevos, forrar los libros de mis hijos, me gustaba. Estábamos aquí en la casa y yo forré y forré libros y ellos, yo les hacía sus etiquetas y de qué quieres. Entonces, no era estresante. Pero ¿qué es lo que sí me estresa? Y de hecho yo recomiendo que se los preguntemos a los niños. ¿Cómo te sientes en este regreso a la rutina? O sea, ya, por ejemplo, en este caso ya tenemos una semana, los niños entraron entre lunes o martes otros, ya tenemos una semana. ¿Cómo te sientes de regreso a clases? ¿Cómo te sientes en lo que es el ambiente? ¿Qué siente tu cuerpo? ¿Cómo te sientes de emocionado? ¿Estás nervioso? ¿Cómo ha sido tu primer semana de clases? Todo esto, preguntarlo, repito, cuando preguntamos cómo te sientes y nos lo preguntamos a nosotros mismos, descubrir en qué parte del cuerpo lo siento nos va a decir si es nerviosismo, si nos puede ayudar en cuestión de inteligencia emocional. Preguntarnos si es necesario tolerar ese estrés para conseguir algo significativo. A ver, ¿qué es lo que te estresa cuando descubres que es que me cambiaron de salón y mis compañeros? Yo creo, yo sé que muchos papás hoy acuden, bueno, de toda la vida, quiero que lo cambien de salón. Tenemos que fortalecer tolerancia a la frustración y hay que dar un tiempo, salvo que no sea un bullying. Pero los niños tienen que aprender a convivir con todos sus compañeros. Ese método donde los niños están con los mismos compañeros toda la primaria o toda la secundaria, la verdad es que, pues no creo que después se vio que no era tan sano, porque después ya mezclaban más a los niños y esto ayuda a que se relacionen más, a que se conozcan más y tienen una oportunidad de desarrollar su persona socialmente que ayuda mucho en su crecimiento. Entonces, ¿qué te estresa? Es que no me gusta el maestro que me tocó. A ver, ¿por qué no te gusta? No, pues sabe que es que es bien estricto y tú sabes, mamá, que yo batallo. Descubrir para apoyar, porque el regreso a la rutina no tiene que ser una pesadilla, repito, tiene que ser un medio. La rutina no es gris ni oscura. La rutina es cuando se ve con colores, es algo que me disciplina y que me lleva a crecer como persona. Otro tipo de preguntas que nos pueden ayudar es, ¿hay alguna acción concreta que pueda hacer para hacer mi tránsito por ese espacio, escuela, trabajo, actividades extraescolares más ameno? Y esto es algo que tenemos que vivir en familia, preguntárnosles, es viernes, hoy en la noche reúnanse, platíquense. Yo creo que algo que en esta acelerada vida de Aguascalientes, que es a la que me puedo referir, si yo te digo hoy, reúnanse con sus niños, con sus adolescentes y pregúntense cómo te sientes con el regreso a la rutina, tal vez me van a decir, no, ¿cómo crees? Si, o sea, yo ya tengo compromiso y fulanito tiene compromiso y nadie va a querer. Pues yo creo que parte de este regreso a la rutina es asignar un día, una merienda especial donde todos como familia nos escuchemos y hacernos este tipo de preguntas que también como familia nos van a ayudar a conocernos. Entonces, ¿qué o quién es importante para mí? Cuando descubrimos qué o quién es importante para mí, cuando descubro qué es lo que me lleva a ver, ¿qué es lo importante? Ah, bueno, pues lo importante es pues salir adelante, terminar mi grado escolar, terminar mi primaria, aprender, sacar mis mejores calificaciones, etcétera.
Ah, cuando yo descubro eso, entonces yo puedo darle un propósito a mi rutina, ¿sí? Y entonces esa rutina tiene un propósito. El que yo me tenga que levantar de lunes a viernes a las 5:30 de la mañana, 6 de la mañana, para alistarme, para ir a la escuela, para ir a dejar a mis niños a la escuela, a mi trabajo. Mi rutina tiene que tener un propósito. Eso es lo que le da a tu rutina un color diferente que una rutina monótona, que una rutina sin sentido. Cuando tú descubres como familia cuál es la acción concreta por la que te involucras en esta rutina, que es terminar grados escolares, tener un título profesional, tener el ingreso de mi trabajo para todo lo que quiero crecer en mi familia, pagar mi casa, comprar mi coche, yo qué sé, las necesidades de cada familia o pagarle los estudios a mis hijos. Entonces ya tu rutina tiene un sentido, tiene un propósito y entonces le da color a tu rutina y entonces al tener ese propósito, lo que estamos haciendo es no sentirla tan pesada y convertirla en una disciplina. ¿Qué otra pregunta? ¿Qué o quién es importante para mí? ¿Qué o quién es importante para mí? Porque cuando yo estoy dentro de una rutina, tengo que tener mi escala de valores. Entonces, por ejemplo, mi relación con Dios, voy a hablar de mi persona, mi esposo, mis hijos, mi familia, mis nietos, mi mamá, ok, mi escala de mi jerarquía de valores, hablando de personas. Ok, entonces mi rutina, en base a ese quién es importante para mí, es esas personitas, mi relación con Dios. Mi esposo, mis hijos, mi mamá, mis nietos, van a ser esos motores que van a darle el movimiento a mi vida cada día para poder ejercer esa rutina. Otra pregunta, ¿qué clase de persona o amigo, padre, hijo, trabajador quiero ser? Y esta pregunta, primero hay que hacérnosla personal. ¿Y a qué me refiero? ¿Qué clase de padre o madre, amigo o hijo o trabajador quiero ser? Eso es algo que me tengo que contestar a mí mismo. ¿Quiero ser el que cumple? Palomita, cumplí. Llego a las 8, salgo a las 7, 5 o a las 5. Salgo a las 5, por decir, y ya cumplí con mi trabajo. Me dijeron que acomodara 10 cuadros. 10 cuadros acomodo todos los días. No doy más de eso y ya. Yo ya cumplí para ganarme mi sueldo y listo. O qué clase de persona quiero ser, hablando laboralmente, una persona que aporta más. Me dijeron que acomodara 10 cuadros, pero en estas 8 horas puedo acomodar 20, pues acomodo 20, lo negocio con mi contratador. Oye, mira, yo en este tiempo puedo acomodar más cuadros, pues mejor. ¿Qué te parece? ¿Cómo lo resolvemos? ¿Qué clase de padre quiero ser? Hoy hemos olvidado mucho esto. De verdad estamos tan entretenidos con las redes sociales, nos están manejando tanto nuestro cerebro como les da su gusto, que se nos ha olvidado descubrir quién queremos ser. Ya ni siquiera nos ponemos a pensar en quién queremos ser. Estamos viendo, esperando a que el internet nos diga quién seamos en este momento, en esta tendencia. Y hoy es importante que nos preguntemos qué tipo de persona, de padre, de hijo, de amigo y de trabajador quiero ser. Porque entonces esa rutina se va a fortalecer con esto, va a nutrir más ese propósito, ese sentido, y voy a lograrlo. Pues, ¿sabes qué? Yo quiero ser una muy buena mamá. Ah, entonces en mi rutina quiero ser una mamá presente para mis hijos, aunque trabajo. Ah, ok, ¿qué tengo que hacer para lograrlo? Ah, pues voy a ver, a investigar, a ver cómo le tengo que hacer para estar, trabajo tal hora, entonces voy a organizar mi agenda para que el tiempo que voy a estar con mis hijos sea tiempo de calidad. Y no sé, ¿qué tipo de esposa quiero ser? Es que de verdad estamos muy distraídos con el celular
y vamos a lo que ellos nos dicen.

Decía mi tía Coco, las personas, y fíjense, ella murió en el 2005, pero ella lo decía toda su vida. Ella decía, las personas que no tienen fuerza de voluntad son como veletas a donde sopla el viento. Y eso es lo que hoy estamos viviendo como personas. A donde sopla el internet, nos vamos a las tendencias, nos mueven todas las políticas, nos mueven para donde quieren, nos mienten, nos engañan. ¿Por qué? Porque se nos está olvidando el propósito de nuestra rutina, el propósito de existir, el propósito de mi vida. ¿Qué tipo de padre, hijo, madre, amigo, trabajador quiero ser? Es una pregunta muy filosófica. Ahora, ya me la respondí, ahora hay que hacerlo en esa reunión familiar. ¿Qué tipo de familia quiero ser para mi entorno? ¿Qué tipo de familia queremos ser? ¿Queremos ser una familia donde todos están peleando? ¿Queremos ser una familia donde todos se mienten? ¿Queremos ser una familia que vive de a sombrerazos? ¿O queremos una familia que esté en esa búsqueda de Dios constante, que frecuenta los sacramentos, que le gusta trabajar, que le gusta estudiar, que le gusta aprender, que le gusta superarse? Ah, entonces, como familia, nuestros propósitos personales se unifican en propósitos familiares y entonces esto hace que aportemos una familia a la sociedad mucho mejor. Otra preguntita. Les digo que está de esto de la rutina. A veces se habla tanto mal de la rutina, pero una rutina oscura y gris, pero la rutina es de colores cuando le vas dando estas preguntas. Otra pregunta. ¿Mi rutina está alineada con ese propósito? ¿Y a qué me refiero con esto? Recordemos que el Papa Francisco, el año pasado, que en paz descanse, en su bula del Año de la Esperanza, al final de la bula decía que toda persona tenga un propósito de vida con esperanza. ¿Y qué quiere decir esto? Mi rutina está conectada con mi propósito. Y entonces aquí me regreso a la pregunta, ¿qué clase de persona quiero ser? Porque no podemos ir sobreviviendo a la vida. Tenemos que tener un proyecto de vida. ¿Hacia dónde voy? Sobre todo los más jóvenes, los papás jóvenes deben de tener un proyecto de vida, un proyecto como matrimonio, un proyecto como con sus hijos, por su, perdón, me distrajeron los pajaritos, pero un proyecto de vida. Cuando vamos solo respondiendo a lo que cada día se presenta, entonces no hay un proyecto de vida. Es como ir navegando en mar abierto sin tener un punto de destino. A donde sople el viento, como decía mi tía Coco. Y hoy creo que muchos así viven. Van a donde sople el viento. No tienen un puerto de destino. No tienen un proyecto de vida. Y yo se los digo tanto a los jóvenes que se van a casar. Y les digo, si las grandes empresas tienen proyectado su crecimiento a 10 o a 15 años, ellos no se están preocupando por lo que van a vender en enero del 2028, se están preocupando por lo que van a vender en enero del 2038. ¿Por qué las familias no hacen un proyecto unido a su propósito? Y eso, ese propósito, le da cuerpo a tu rutina. ¿Qué más me tengo que preguntar? ¿Hay algo que puedo cambiar? Y miren, con este ejemplo que les acabo de dar, es cierto que las grandes empresas tienen proyecciones a 10 años mínimo, pero no es que ya las tenemos y ya las soltamos, no, porque siempre tienen un área que está dedicada a los cambios. Hoy que vivimos una época de tanto cambio, ellos proyectan. Porque eso les da un puerto de destino, pero sí están alerta a eso. A ver, van a la mitad de los 10 años, son 5 años. Oye, quedamos, esperábamos esto y esto. Ah, pues no funcionó. Hay que, plan B, plan B. ¿Sí me explico? Entonces, ¿qué puedo cambiar? ¿Qué no funcionó el ciclo anterior y que sí puede funcionar este ciclo?
Oye, pues es que el año pasado, por ejemplo, platicaba un señor que ellos, a finales del ciclo anterior, pues ya sentían como que en donde estaban estudiando sus hijas, como que ya no les prestaba mucha atención el colegio. Y entonces que dijeron, bueno, pues vamos a buscar otra opción. Y fueron a buscar otra opción y luego, total que un día les mandaron a hablar del colegio, la terapeuta, y le dijo, a ver qué está pasando. Y le dije, porque ellos pedían permiso para que las niñas salieran, y les dijeron, ¿sabes qué? Pues mira, vemos que tú no das abasto para atender a nuestras niñas, pues está bien, pero vamos a buscar otra opción porque nosotros, pues, sí queremos un lugar donde atiendan a nuestras niñas en todo lo que pueda fortalecer su capacidad de aprendizaje.

gobierno despertar el foco rojo en la institución para decirles, levantar la mano, pues, y decirle, oye, aquí estoy, si no puedes, está bien, pero yo me voy, porque tú tu prioridad, yo mi prioridad. ¿Qué puedo cambiar? ¿Qué puedo cambiar en esta rutina que no me funcionó? Que no me funcionó, oye, ¿sabes qué? La ruta que me está, simplemente la ruta de llegar al trabajo, de llegar a la escuela, ya se saturó. Pues a veces cambiar la ruta de traslado ya te optimizó tiempo, ya no fuiste tan estresado, etcétera. Y el otro día decía justo un padre, el padre Lalo le decía a un compañero que tiene taxi, le decía, ¿cómo le va en esta selva de Aguascalientes en los coches? Pues sí, es que no somos bien salvajes aquí en Aguascalientes, manejamos muy agresivos. Entonces, pues buscar rutas más seguras, más tranquilas, aligera mucho. Oye, ¿qué más puedo cambiar en mi rutina? ¿Saben qué? Estamos saliendo muy a tiempo, nos toca ya mucho tráfico, no podemos cambiar la ruta. ¿Saben qué? Nos levantamos más temprano, nos dormimos más temprano. Y ya que hacemos todo esto, esto cuestionarnos, entonces diseñamos un plan de acción. Las preguntas que les acabo de decir son un consejo y pueden ser de gran ayuda para tener algo claro que deseamos para nosotros en este regreso a la rutina. Y es que la vuelta a la cotidianidad suele ser un punto de inflexión o quiebra en las personas. Aquí luego también la perseverancia es algo que debemos de fortalecer, porque como les digo, estamos tan a gusto en las vacaciones y lo voy a hablar con personas de mi edad, no, de todas edades, no se crean. Y yo, por ejemplo, que estoy en un movimiento, pues regresamos a nuestro ciclo escolar, donde tenemos nuestro encuentro, nuestro círculo de estudios, etcétera, y luego llegamos y ya muchas ya no van. Ya no van porque en este tiempo que de vacaciones, que estuvieron los nietos, que viajaron, que lo que sea, ya les dio flojera ir. Y aquí perseverar es en la rutina, en una rutina de color, en una rutina con propósito, en una rutina que soy consciente de que es para un bien personal y familiar. La perseverancia es disciplina, es disciplina. O sea, no se puede. Yo, por ejemplo, voy al Reino Christi los miércoles. Entonces, pues claro que ahorita no estar yendo, pues podríamos decir que, por decir así, me rindió el tiempo, porque si salimos de vacaciones. Pude hacer otras cosas, etcétera. Salía sin pendientes y tenía que salir fuera, de decir qué pena, no voy a ir. Y a veces esto puede engañarnos y hacernos creer de, se me hace que ya no debería de ir, porque mira todo lo que me rindió el tiempo, mira cómo me moví, si tuve que salir, no quedé mal con nadie, ¿a poco ya no debería ir? Pues ahí es donde entra el compromiso y la perseverancia. Cuando yo estoy convencido de que a donde yo voy es algo que me gusta, que es parte de mi vida y que disfruto, la rutina es la que me va a ayudar a fortalecerlo. Se me termina el tiempo, pero de verdad les digo que este regreso a la rutina sea para ser mejores cada día. Muchas gracias, nos vemos y hasta la próxima.

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Si precisas una mano, recuerda que yo tengo dos. Frases

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0: En este momento, la temperatura, 25 grados. 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
4: Cada hombre es una criatura del tiempo en que vive y pocos son capaces de elevarse sobre esas ideas. Voltaire.
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En la zona arqueológica, se tiene el testimonio de las personas que desde el año 100 antes de nuestra era iniciaron la construcción de las pirámides, del sol y de la luna. Malinalco y Teotenango son zonas que sirvieron de fuertes militares y protección a los Tenochcas.

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0: Dad lo que tienes para que merezcas recibir lo que te falta. Frases de San Agustín de Hipona sobre la vida.
1: A toda hora en Estéreo Mendel, son las 2:03. 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En este momento, la temperatura, 26 grados. 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
1: Las lágrimas son la sangre del alma. La soberbia no es grandeza, sino hinchazón. Y lo que está hinchado parece grande, pero no está sano. Frases de San Agustín de Hipona sobre la vida.
0: A toda hora, en Estéreo Mendel, son las 2:34.
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0: En este momento, la temperatura 26 grados. 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
4: Empújate a ser tu mejor versión. Nadie más lo hará por ti. Enfócate en mejorarte a ti mismo, no en demostrar quién eres.
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San Faustina Kowalska, la sierva de la gran misericordia infinita que abarca al mundo entero y nos recuerda a un Dios que nos impulsa, un Dios misericordioso, de esta verdad que está en la Biblia, en el Nuevo y Antiguo Testamento. Un llamado que con cada día se vuelve más necesario, en un mundo caído y con miedo que se sumerge en la adversidad. Mucha crueldad.

ciega, el rechazo de las virtudes que nos encomienda Dios y la falta de coraje para acercarnos y crecer junto a Él. La misericordia de Dios es un recuerdo para todos nosotros, el recuerdo de que Dios es el camino, la verdad y la vida. Las 3 de la tarde nos recuerdan la hora de la muerte de Jesús en la cruz, la señal más grande de amor de Dios por la humanidad. Nos dio a su Hijo para redimir nuestras debilidades y fallas, el dolor necesario que pasaste para salvarnos y la sangre y agua que brotó de tu corazón como una fuente de misericordia para nosotros. A las 3 de la tarde le pidió Jesús a San Faustina: sumérgete totalmente en mi misericordia y glorifícala. Invoca su omnipotencia para el mundo y especialmente por aquellos que viven en pecado. Y aunque sea por un breve instante, reflexiona sobre mi pasión, sobre todo en el desamparo en que me encontraba en momento de mi agonía. Esta es una hora de gran misericordia para el mundo entero. En esta hora puedes obtener todo para ti y para los demás con solo pedirlo. En esta hora, procura rezar el Vía Crucis si tus deberes lo permiten. Si no, entra un momento en la capilla y reza al Santísimo Sacramento, a mi corazón que está lleno de misericordia. Y si no puedes entrar en la capilla, simplemente ten un momento de reflexión allí donde estés, aunque sea por un brevísimo instante.

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0: En este momento, la temperatura, 27 grados. 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
3: La manera de asegurar la paz es estar preparado para la guerra. Los que están en guardia y parecen listos para recibir a sus adversarios están en mucho menos peligro de ser atacados que aquellos indolentes, seguros y negligentes.
4: 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Desde el momento mismo del desembarco en Tabasco, de los 16 equinos que vinieron con las huestes de Hernán Cortés, la imagen del caballo y la del jinete formaron un binomio indisoluble en el transcurrir histórico de México.

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2: En este momento, la temperatura, 27 grados. 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
2: 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Santa Rita de Casia, su ejemplo de sencillez y de fe llegan a ti. Nunca es tarde para cambiar el rumbo de tu vida.
4: Santa Rita, que nació en Casia, Italia, un 22 de mayo. Su verdadero nombre era Margarita, pero desde muy pequeña la llamaron Rita. Desde su nacimiento, la santa empezó a demostrar por qué sería llamada la abogada de los imposibles, pues su madre era estéril y no podía concebir hijo alguno. Sin embargo, sus continuas oraciones y penitencias le permitieron obtener la gracia de Dios para dar a luz a una maravillosa y piadosa hija.
5: Por decisión y obediencia a sus padres, Santa Rita contrajo matrimonio. El esposo de la santa resultó ser una persona de carácter difícil y sumamente violento que constantemente agredía y humillaba a Santa Rita. Sin embargo, ella soportó el genio feroz de este hombre por 18 años, con la más exquisita paciencia, sin quejarse.
4: La paciencia y oración de Santa Rita dieron sus frutos. Poco antes de la muerte de su esposo y luego de sus dos hijos, se convirtieron de corazón. Ahora, ya sin esposo y sin hijos, Rita se dedicó a las obras de caridad y a pasar largos ratos de oración y meditación. Deseaba ser religiosa, pero las comunidades de monjas le respondían que ellas solamente recibían a muchachas solteras. Ella aprovechó ese intervalo de tiempo para espiritualizarse más y dedicarse con mayor esmero a socorrer a los necesitados.
5: Al fin, las hermanas agustinas hicieron una excepción y la aceptaron en la comunidad. Una vez admitida como religiosa, se dedicó con la más estricta exactitud a cumplir todo lo que mandaban los reglamentos de la congregación y a obedecer a sus superioras con alegría y prontitud en todo. Además, se dedicó a atender a las hermanas enfermas y a rezar por la conversión de los pecadores y obtuvo prodigios a larga distancia. En el convento, la vida de Santa Rita fue marcada por su gran caridad y severas penitencias. Sus oraciones obtuvieron para otros curas notables, liberación del demonio y otros favores especiales de Dios para que ella pudiera compartir en el dolor de su corona de espinas. Nuestro Señor dio a Santa Rita una herida de espina en su frente. Fue muy dolorosa y expelía un olor desagradable. Pero ella lo consideraba una gracia divina. Ella oraba, «Oh amado Jesús, aumenta mi paciencia en la medida que aumentan mis sufrimientos». La herida duró por el resto de su vida.
4: Santa Rita falleció el 22 de mayo de 1457 a los 76 años. La gente se agolpó en el convento a pagar sus últimos respetos. Innumerables milagros sucedieron a través de su intercesión y la devoción hacia ella se extendió a lo largo y a lo ancho. El cuerpo de la santa permaneció perfecto durante varios siglos y a veces daba una fragancia dulce. En la ceremonia de beatificación, el cuerpo de Santa Rita se elevó y abrió los ojos.

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2: A toda hora, en Estéreo Mendel, son las 4:01. 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

0: En este momento, la temperatura, 28 grados. 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
1: Es lo que lees cuando no tienes que hacerlo, lo que determina lo que serás. Oscar Wilde.

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1: Es mejor cojear por el camino que avanzar a grandes pasos fuera de él. Pues quien cojea en el camino, aunque avance poco, se acerca a la meta. Mientras que quien va fuera de él, cuanto más corre, más se aleja. Frases de San Agustín de Hipona sobre la vida.
0: 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Son las 4:31.

0: La temperatura, 28 grados. 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
1: Cada hombre es una criatura del tiempo en que vive y pocos son capaces de elevarse sobre esas ideas. Voltaire.
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3: Es tiempo de hablar de las grandes ciudades de México. México también ofrece a sus visitantes grandes metrópolis. Un abanico interminable de espectáculos culturales, museos, conciertos, boutiques de diseñador, grandes centros comerciales y demás elementos cosmopolitas para experimentar una estancia formidable. Lugares como Ciudad de México, Guadalajara, Monterrey o Tijuana.

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0: 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En este momento, la temperatura, 28 grados. 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
1: En el camino perderás personas y cosas, no te pierdas con ellas. Es una locura odiar a todas las rosas porque una te pinchó, renunciar a todos tus sueños porque uno de ellos no se realizó.

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Una virtud simulada es una impiedad duplicada. A la malicia une la falsedad. Frases de San Agustín de Hipona sobre la vida.

0: En este momento, la temperatura, 28 grados. 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
1: Empújate a ser tu mejor versión, nadie más lo hará por ti. Enfócate en mejorarte a ti mismo, no en demostrar quién eres.
0: Un amigo no caminará detrás de ti, esperando a que lo guíes. Tampoco caminará delante, esperando a que lo sigas. Estará a tu lado, acompañándote, como tú lo estarás de él. 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

0: conócete, acéptate, supérate. Cuanto mejor es el bueno, tanto más molesto es para el malo. Frases de San Agustín de Hipona sobre la vida.
1: 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Son las 6:01. 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En este momento, la temperatura, 27 grados. 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